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3: Un pedacito de la historia negra, de la historia nuestra, caballero. Y dice así.

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Hola amigos, muy buenos días. En su radio les saluda Chu Díaz, su amigo de todos los días. Hoy lunes 29 de junio del año 2026, restando solamente 185 días para que llegue el año 2027 y recordándoles que hoy es un buen día para tener un buen día. Amigos, gracias por su preferencia, gracias por su sintonía, gracias por esa mágica y cálida compañía que me brindan cada mañana. Yo, en cambio, me comprometo a informar, orientar y entretener y tratar de poner una sonrisa tempranito en la mañana en sus caras. Amigos, el pensamiento en el día de hoy dice: en este mundo somos turistas y Dios es nuestro agente de viajes. En el santoral para el día de hoy, San Pedro y San Pablo y San Ciro. En las efemérides más importantes de la fecha, en el año 1868, la Iglesia Católica convocó el Concilio Vaticano I. Estos concilios es una reunión y una asamblea de autoridades religiosas. Ahí hay cardenales, obispos, hay otros eclesiásticos, y básicamente se reúnen para deliberar o básicamente también decidir sobre las materias de doctrinas y disciplinas, y dicen que los más importantes son los concilios ecuménicos. En el año 1858 nació Joe Dottal, encargado de construir el Canal de Panamá. En el año 1893 nació el patriota boricua Pedro Albizu Campos. En 1900 comenzó a operar la Fundación Nobel. En el año 1995 se unieron en el espacio los transbordadores, el ruso era Mir y también el de Estados Unidos, el Atlantis. Esos dos se unieron en el espacio y eso, pues, hasta cierto punto fue un logro grande en aquel momento. En 1916 se puso en vuelo el primer avión Boeing. En 1929 Alexander Fleming descubrió la penicilina. Señores, un día como hoy introdujeron el iPhone. O sea, el iPhone está cumpliendo hoy 19 años. Y en el año 1993 falleció un gran cantante y sonero llamado Héctor Lavoe. Le llamaban el cantante de los cantantes. De hecho, este tema, el cantante, se lo compuso Johnny Pacheco para él.

La voz de Héctor Lavoe con ese tema que fue escrito por Rubén Blades. Rubén Blades lo pensaba montar él, pero Jerry Masucci le dijo, mira, está en baja Rubén, hazme este favor para Héctor Lavoe. Y generosamente Rubén le ofreció esta canción que se convirtió en todo un hit. Un día como hoy, 1993, falleció Héctor Lavoe Pérez. En el año 1958, Brasil venció a Suecia 5-2 en la Copa Mundial. Ahí se destacaron Pelé y Garrincha. De aquí nos vamos a la onomástica para el día de hoy. Señores, está de cumpleaños Pedro Guerrero, ex pelotero dominicano de Grandes Ligas. Está cumpliendo 70 años de edad. Harmon Killebrew fue un gran segunda base de los gemelos de Minnesota, cumpliendo 88 años en el día de hoy. Y está cumpliendo 55 años el CEO de Tesla, de Twitter, de SpaceX y 800 empresas más, Elon Musk, el hombre más rico en el mundo. También está de cumpleaños en el día de hoy, cumpliendo 69 años, la actriz y cantante cubana María Conchita Alonso. Aquí la tengo a ella, con este tema que lleva por título Acaríciame. Ella es muy parlanchina, ella se da mucho a querer y una mujer que se abrió puertas ella misma por su talento. María Conchita Alonso cumple 69 años de edad en el día de hoy.

La voz de María Conchita Alonso cantándonos el tema Acaríciame. Ella está cumpliendo 69 años en el día de hoy. También está de cumpleaños en el día de hoy Wesley Jovan, el hijo de Nanita Raquel, Diana Raquel. Diana está celebrando aniversario de madres en el día de hoy. Su hijo Wesley está de cumpleaños. Y usted que me escucha, si está de cumpleaños su aniversario, ya usted sabe que desde aquí, desde lo más profundo del lado izquierdo de mi pecho, ahí donde está mi corazón, les deseo muchas, muchas, muchas felicidades. Amigos, de inmediato echamos un vistazo al tránsito y al tiempo. Al mismo tiempo. Y tenemos que para hoy la temperatura máxima alta, 92 grados equivalentes a 33 grados centígrados. La humedad relativa 83%. Los vientos soplarán en componente del sureste a razón de 6 millas por hora con cielos mayormente claros. Mientras tanto, la temperatura mínima mañana martes en la madrugada, 80 grados Fahrenheit, equivalentes a 27 centígrados. El sol nos brinda esos primeros albores, esos primeros rayitos rubios en el día de hoy a las 6:32 y los últimos en la puesta del sol a las 8:16. Amigos, hay 81 grados en este momento en la gran ciudad del sol, Miami, equivalentes a 27 grados centígrados. Y les recuerdo que hay luna llena. Si sale, ya que el cielo está claro, mire la luna, qué linda se ve, qué romántica se ve la luna para hacernos el día nosotros. Mientras tanto, en nuestras carreteras, reporto que hay una colisión en la I-95 Norte, salida hacia las playas. Por otra parte, hay construcción en el Don Chula Expressway y South Dade Highway. Ahí hay un cierre total. Hay trabajos en el Dolphin Expressway Este y la calle 17 del Noroeste. También hay un cierre en todas las sendas y carriles. Hay un choque y fuga en la I-95 Norte con Ives Dairy Road. Hay brigadas de trabajo en la I-95 Sur, rampa hacia la 441, rampa cerrada. Accidente con heridos en la I-95 Norte y el marcador de millas número 29. Esto es en el área de Sunrise Boulevard. Hay un semáforo sin luz en la calle 88 con la avenida 152 del suroeste. Hay que parar en las cuatro esquinas de donde está el semáforo defectuoso. Y por otra parte, hay construcción en la I-595 Oeste con el marcador de millas número 9 en el área de Davie. El carril izquierdo está obstruido. De inmediato vamos a las noticias que hacen titulares para esta hora, que les llegan gracias al auspicio de Miami Lakes Medical Center, 305-621-8051. Amigos, Venezuela entra en fase crítica de sobrevivientes. Por otra parte, más de 1,400 muertos, más de 3,000 heridos y más de 50,000 desaparecidos en la tragedia de los sismos. Venezuela carece de fuerza institucional para enfrentar terremotos, dice Luis Almagro. Trump alerta sobre el gran peligro del comunismo en el Partido Demócrata. Ex asesor de seguridad nacional, culpable de retener ilegalmente información clasificada. Los Knicks de Nueva York acusan a socialistas demócratas de usar sus marcas registradas para promocionarse públicamente. Trump advierte con revertir el acuerdo comercial con la Unión Europea. Estados Unidos bombardeó instalaciones militares en Irán por ellos haber violado el alto al fuego. Irán propone un pacto de seguridad regional a países del Golfo Pérsico. Nominan nuevo director para ICE. Sistema con escasas probabilidades de desarrollo ciclónico está al este de la Florida. También les tengo los números de la Loto. El pasado viernes en el Mega Millions los números fueron 5, 13, 30, 33, 52 y 6. Nadie lo acertó. Ahora está en 511 millones para el martes. Los números de la Loto el pasado sábado 2, 10, 21, 26, 30 y 44. No le pegaron. Ahora está en 6 millones y 3 cuartos. Los números del Powerball el sábado fueron 3, 16, 28, 30, 59 y 11. Tampoco lo acertaron, así que están 360 millones. Fantasy Five en la mañana, 7, 8, 16, 29 y 36. En la tarde, 7, 18, 29, 31 y 36. Pick Four en la mañana,
1-888-9-0-3 y en la tarde 1-4-6-3. Pick 3 en la mañana 5-4-8 y en la tarde 4-2-1. En titulares deportivos, los Marlins le ganaron la serie a los Cardenales. Ennis noqueó a Sandel Sayas y le arrebató los títulos y el invicto. Argentina probó que puede ganar sin Messi o viniendo del banco. Messi logra 6 goles en la fase de grupos. Por otra parte, Canadá pasa a octavos de final en la Copa Mundial. Pochettino conversa para quedarse 4 años más con la selección de fútbol de Estados Unidos. Alexander Usyk abdicó a sus coronas de los pesados en el boxeo. Dani Ceballos rescindió su contrato con Real Madrid. Se agotó la paciencia de los Mets. Despidieron al manager venezolano Carlos Mendoza. Empate de Portugal arruinó una última confrontación entre Messi y Ronaldo. Conversaciones adelantadas para traer al polaco Robert Lewandowski a la MLS. Y hoy comienza el torneo de tenis Wimbledon. Seguimos con más. En esta ocasión nos vamos con Laura Pausini y este bello tema que lleva por título Mi historia entre tus dedos.

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0: Caramba, caramba, ya llegó el lunes. Hace 4 horas con 20 minutos llegó el lunes 29 de junio del año 2026, día número 180 de este año, restando 185 días para que llegue el año 2027. Y recordándoles que hoy es un buen día para tener un buen día. Amigos, como siempre, gracias por su preferencia, gracias por su sintonía. Gracias por acompañarme en estas dos horas de la Z mañana. Cada mañana ustedes están conmigo dándome entusiasmo, como ese grupo de camioneros de allá de Homestead: Leonel García, Belardo Ramírez, Luis Herrero, Iván Pérez, Hugo Linares, Oscar Pérez, también Catá en su vehículo que siempre está tempranito en la mañana, Virginia en Island, también por ahí está María Ferreira. Tanta gente bonita que se levanta tempranito a acompañarme en este viaje. Es como si estuviéramos haciendo un tour, y estamos nosotros ahí dentro de una guagua, dentro de un bus, estuviéramos nosotros compartiendo. Imagínenselo de esa manera, así hago yo. Mientras tanto, cuando son las 4 y 21 minutos de la mañana, vamos a las noticias que hacen titulares para esta hora, que les llegan gracias al auspicio de Miami Lakes Medical Center, 305-621-8051. 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Vamos a combatir el Alzheimer. En las noticias que hacen titulares para esta hora, amigos, al cumplirse 6 días de la tragedia en Venezuela, el país ya entra en una fase crítica de sobrevivientes, y lamentablemente los temblores no cesan. El sábado se registró otro temblor de 4.8 grados. Eso fue en la costa de Venezuela, que se pudo sentir en Caracas. Todo esto ha hecho que la frustración crezca a medida que el número de muertos y personas desaparecidas aumenta. Esta tragedia ya ha dejado cerca de 1.500 muertos. Señores, la cantidad de gente desaparecida dice... O sea, a través de eso se puede predecir que habrán posiblemente más de 40.000 o 50.000 personas muertas. Los derrumbes, hay personas que están sepultadas, ya básicamente se pierde la esperanza. Esto es de los rescatistas, pero no de los familiares, que siempre se mantienen con esa esperanza ahí hasta el último minuto. En Venezuela, los equipos de rescate continúan buscando sobrevivientes, y a este momento hay más de 100 edificios colapsados en La Guaira, más de 1.430 muertos, más de 3.300 heridos y más de 50.000 personas desaparecidas. La ONU advierte que hasta 6.8 millones de personas podrían verse afectadas. Por tal motivo, organizaciones del exilio venezolano aquí en Estados Unidos están pidiendo un TPS humanitario. Aunque no es el momento ideal para esto que les voy a decir, esta otra cosa. El sábado, mientras la presidenta interina Delcy Rodríguez visitaba las zonas afectadas, las personas comenzaron a gritarle: ¡fuera, fuera, fuera! No es el momento. Este es momento de unión de pueblo. O sea, pues, usted no va a sacar a Delcy Rodríguez ahí, va a decir: ven acá, María Corina, métete aquí, y no va a poder. O sea, no es que ella no tenga la habilidad, la tiene, pero no la van a secundar las Fuerzas Armadas, no la van a secundar mucha gente. Esto no se improvisa, este es el momento de juntar hombros y voluntades para ayudar a Venezuela. Por otra parte, hospitales móviles de Estados Unidos y aviones con insumos fueron dirigidos a Venezuela, algo que es muy valorado, porque después de pasados 4 días, los muertos bajo los derrumbes, más los muertos que han sacado, comienzan a podrirse. Y esto crea una serie de epidemias que deben ser controladas de inmediato. Alguien que lo sacaron de debajo de unos escombros dice: allí estaba mi esposa y ya olía mal. O sea que ya estaba como comenzando el proceso de pudrición. Por otra parte, hay que mencionar que el Doral ha sido uno de los centros gigantescos de acopio para ayuda a Venezuela. El sábado arribaron a Venezuela 40.000 libras y hoy lunes salen 80.000 libras de ayuda también de ahí de Venezuela, que aún no han sido encontrados una serie de personas en terremotos que exigen que los militares, le dicen ellos a los militares, bajen las armas y cojan las palas. Este es momento de sumarse al rescate. Y por otro lado, República Dominicana realizará un radio maratón para enviar ayuda a los afectados en Venezuela. Siguiendo con otras informaciones, pero que van vinculadas también al terremoto, Venezuela carece de fuerza institucional para enfrentar terremotos. No tiene la capacidad para enfrentar serias eventualidades como estos terremotos gemelos que pasaron, debido a que su dimensión institucional ha sido reducida y procurar la reestructuración pasa por un proceso a la democracia. Así lo afirmó el exsecretario general de la OEA, Luis Almagro, en el sexto seminario de gobernanza global. La ONU estimó que Venezuela registró pérdidas económicas por más de 6.700 millones de dólares en estos terremotos. Amigos, cambiando de tema, Trump está alertando sobre el comunismo dentro del Partido Demócrata. El mayor peligro hoy son estos comunistas sin Dios, dijo él, que quieren destruir nuestra forma de vida. Así lo afirmó el presidente. Entonces, esto lo dijo en la conferencia de políticos de Coalición de Fe y Libertad, celebrada en Washington Hilton, el hotel donde tuvo lugar el pasado mes de abril el intento de asesinato durante la cena de corresponsales de la Casa Blanca, para pronunciar en esta ocasión un discurso anticomunista ante una comunidad religiosa. Eso fue lo que hizo Trump. Trump aprovechó el discurso para enmarcar la contienda electoral de este año como una batalla espiritual y política por el futuro de Estados Unidos, al tiempo que aseguró que la religión y la fe está de vuelta en este país. Trump fustiga al musulmán comunista Mandami, alcalde de Nueva York. Advirtió a sus seguidores de que el principal peligro proviene de dirigentes comunistas dentro del Partido Demócrata, a quienes acusó de querer destruir por completo la forma de vida tradicional de libertad de esta nación. Estos no son socialdemócratas, son comunistas acérrimos y sin Dios. En mi opinión, esta es la amenaza más grave que ha enfrentado nuestro país desde su fundación hace 250 años, afirmó el presidente. De aquí nos vamos a la información deportiva. Amigos, los Marlins ganaron otra serie, le ganaron la serie a los Cardenales de San Luis, los blanquearon el viernes 4-0, se impusieron el sábado 5-1, llevaban 4 victorias al hilo, pero ayer se detuvo esa racha porque los Cardenales salieron por la puerta ancha 2-1, 44-40 el récord del equipo de los Marlins en este momento. Para hoy se enfrentan a Colorado, que está en el sótano en el oeste de la Liga Nacional con 33 victorias y 51 fracasos. Amigos, en lo que respecta a la Copa Mundial, pues primeramente tenemos que el viernes Francia goleó a Noruega 4-1, pero Noruega no usó a Haaland. Era una buena movida. O sea, Noruega ya estaba clasificado, dijo, nuestra estrella, hay que darle un descanso. Y le dieron el descanso a Haaland, aunque perdieron. España eliminó a Uruguay 1-0, mientras que Portugal se enfrentó a Colombia. Por nada del mundo Ronaldo se coge un día libre. Él lo que quiere es golear, golear y golear. Se vio cansado. Portugal tuvo que conformarse con un empate con Colombia, que terminó líder del grupo. Panamá, por su parte, pues fue vencido por Inglaterra 2-0. Argentina, que Scaloni dijo, yo no voy a usar a Messi, lo dejó en el banco. Luego lo trajo en el minuto 60 para anotar un gol, lo que quiere decir que anotó 6 goles en la fase de grupos y además 19 goles como el récord de todos los tiempos en las Copas Mundiales. Señores, Cabo Verde viene a ser la Cenicienta, calificó. Así que este es el país más pequeño en llegar a eliminatorias directas. Sin embargo, hay un tiki-tiki, están acusando al capitán de Cabo Verde de violación. Por otra parte, ayer comenzaron los 16avos de final y fue un partido muy cerrado, muy cerrado. Sudáfrica le hizo un buen juego a Canadá, Sin embargo, Canadá en las postrimerías, con un último aliento, logró un gol que muchos califican de agónico, pero logró la victoria, y una victoria no se discute. Así que Canadá se convierte en el primer país que pasa a los octavos de final. Dicho sea de paso, pasan por primera vez. Hoy irán a buscar esa instancia: Brasil contra Japón, Alemania contra Paraguay y los Países Bajos contra Marruecos. Por otra parte, Oleksandr Usyk, este es el campeón peso completo, el muchacho ucraniano que está invicto, 25-0 con 16 knockouts, dejó vacante todos los títulos pesados de la AMB, de la Federación Internacional, del Consejo Mundial de Boxeo, pero dijo que no se retira porque quiere hacer un último baile, o sea, una última pelea, es lo que él quiere decir con un último baile. Por otra parte, señores, tenemos que Dani Ceballos rescindió su contrato con el Real Madrid. Es la tercera salida desde que Mourinho asumió la dirección técnica. Además, suena que Franz García también abandonará el equipo. Ya salieron Dani Carvajal, Dani Alaba, y Mourinho pues entró con exigencias y cambios, y más le vale que pueda ganar un título, porque de lo contrario le pasa lo mismo que a Xavi Alonso. Por otra parte, pues amigos, tengo que mencionar, que ahorita mencioné así por encima, pero el empate de Portugal con Colombia propició que no va a haber un encuentro entre Messi y Ronaldo en la Copa. Si lo hay, sería milagroso y sería por más allá de los cuartos de final. De esta manera, si Portugal hubiese entrado como líder del grupo, era otro cantar. Entre Messi y Ronaldo se han enfrentado 36 veces. De ellas, Messi ha logrado 16 victorias y 22 goles. Ronaldo, 11 victorias y 21 goles. Portugal, como les dije, quedó segundo en el grupo K y arruinó esa posible confrontación con Messi. Y por otra parte, y por último, pues hoy comienza el torneo de Wimbledon de tenis, posiblemente el torneo más famoso de tenis en el mundo. Y los número uno sembrados son Sabalenka y Sinner, que son los favoritos para ganar la rama masculina y femenina, respectivamente. Amigos, ustedes mantengan la sintonía, que yo continúo con más aquí en la Z Mañana, mientras les deseo feliz lunes.
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Ya llegó el lunes 29 de junio del año 2026, día número 180 de este año, restando 185 días para que llegue el año 2027 y recordándoles que hoy es un buen día para tener un buen día. Amigos, el pensamiento en el día de hoy reza de esta manera. En este mundo somos turistas y Dios es nuestro agente de viajes. Mientras tanto, vamos a las noticias que hacen titulares para esta hora, que les llegan gracias al auspicio de Miami Lakes Medical Center, 305-621-8051, 305-621-8051. Amigos, el

0: asesor de seguridad nacional del gobierno del presidente Trump, John Bolton, se declaró culpable el viernes de retener ilegalmente información clasificada, con lo que cerró un acuerdo con fiscales federales que podría permitirle evitar una pena de prisión. Bolton, quien se convirtió en un crítico abierto de Trump después de servir en el primer gobierno del republicano, tiene previsto recibir sentencia el 28 de octubre por parte del juez federal del distrito Theodore Chuang, esto es en Maryland, y el cargo conlleva una pena máxima de 10 años. Su acuerdo de culpabilidad con el Departamento de Justicia podría permitirle evitar tiempo tras las rejas, pero el juez decidirá en última instancia su castigo. Siguiendo con otras informaciones, el presidente Trump advierte con revertir acuerdo comercial con la Unión Europea. Muchos países europeos están debatiendo la aplicación inminente de un impuesto sobre los servicios digitales dirigido contra empresas estadounidenses. Este arancel anulará los acuerdos comerciales concluidos con el país en cuestión, esto escribió Trump en su red Truth Social, y Trump advirtió el viernes que imponer aranceles del 100% a los países europeos que establezcan un impuesto sobre estos servicios digitales a empresas de Estados Unidos, incluso si ello implica anular los acuerdos comerciales. Muchos países europeos están debatiendo la aplicación inminente de un impuesto sobre los servicios digitales dirigidos contra empresas estadounidenses. Cualquier país que imponga tal impuesto recibirá como respuesta inmediata un arancel del 100% sobre todos los bienes enviados a Estados Unidos. Este arancel pues anulará los acuerdos comerciales concluidos con el país en cuestión. Esto escribió Trump en su red social. Esta es la diferencia entre Estados Unidos y la Unión Europea. Estados Unidos piensa como una unidad. Todos los estados hacen una unidad, pero la Unión Europea piensa como 27 países individuales. Amigos, por otra parte, pues el presidente Trump hizo un nombramiento, nominó a Lance Schroyer como nuevo director del Servicio de Inmigración y Control de Aduanas. Actualmente, el veterano de la agencia, David Venturella, se desempeña como director interino tras la salida de Todd Lyons, a la espera de que el Senado confirme este apellido es muy difícil, Schroyer, quien anteriormente se desempeñó como policía estatal en Oklahoma y como infante de marina de los Estados Unidos y actualmente se desempeña como asesor principal del secretario de Seguridad Nacional. Amigos, estamos en la temporada de huracanes, ¿no? Se está observando un sistema al este de la Florida, el cual tiene 20% probabilidad de formación en 7 días. No pinta como que se va a desarrollar como un sistema peligroso, pero siempre hay que mantenerlo en observación. Entrando en materia deportiva, amigos, en la Copa, lo más importante el fin de semana, Francia el viernes venció a Noruega 4-1. Noruega no quiso usar a su gran estrella Haaland. Que descanse, ya nosotros estamos clasificados, que descanse. Igual había dicho Scaloni, dijo, yo no voy a usar a Messi, pero luego lo sacó en el minuto 60 y Messi anotó un gol, el sexto de la fase de la primera fase de grupos, y entonces ya tiene 19 goles, que ese es el máximo goleador en toda la historia. Pero no fue lo mismo con Portugal y Colombia. Portugal, decirle a Ronaldo, te sientas. No, la rabieta que forma crea un temblor de tierra. Quiso jugar, lució cansado. No lució igual. Tuvo que conformarse Portugal con un empate con Colombia, lo que hace que Colombia terminara primero en su grupo y Portugal segundo. Y también esto posiblemente dio al traste con lo que podía ser un enfrentamiento eventualmente durante la Copa de Messi con Ronaldo. Por otra parte, ayer comenzaron los 16avos de la Copa y Canadá en los minutos finales rebasaba ya los 90 minutos y con un último aliento lograron un gol para superar a Sudáfrica, que jugó muy bien. Sudáfrica jugó muy bien. Para hoy, en esa misma fase, en la fase de los 16avos, Brasil va contra Japón, Alemania contra Paraguay y se enfrenta también los Países Bajos a Marruecos. Los Países Bajos han venido jugando bien, la naranja mecánica, pero Marruecos es un gran equipo, es un gran equipo. Esos son dos equipos que tienen básicamente las mismas oportunidades de triunfo. En lo que respecta al boxeo, el pasado sábado, Jaron Ennis noqueó en el séptimo asalto a Sandel Sayas, le quitó el invicto y las dos coronas de la AMB y la OMB. Él mantuvo el invicto 36-0, el triunfador Ennis, con 32 knockouts y ya había sido campeón 147 libras bajo la Federación Internacional de Boxeo. Por otra parte, se dio a conocer de que Pochettino está en conversaciones para renovar contrato con la selección de Estados Unidos. Su contrato termina cuando termine la Copa, pero están conversando y dicen que hay grandes posibilidades. Habían dicho que él estaba conversando con el AC Milan. Lo desmintió completamente. Estamos hablando de un hombre que ya estuvo con el Tottenham, también dirigió el Paris Saint-Germain y al Chelsea, y ahora está con la selección nacional de los Estados Unidos. A alguien que se le acabó la paciencia, ¿saben a quién fue? A los Mets de Nueva York. Ya no tuvieron paciencia y despidieron al dirigente venezolano, Carlos Mendoza, porque ese equipo tiene una nómina de 375 millones, la segunda más alta en el béisbol de grandes ligas detrás de Los Ángeles, pero tenían un pésimo récord de 34-47, últimos en el este de la Liga Nacional, y 6 derrotas de forma consecutiva le dijeron bye bye a Carlos Mendoza. Y por otra parte, señores, se están haciendo gestiones para que el Chicago Fire dice que quiere firmar y que las conversaciones están adelantadas para firmar al polaco Robert Lewandowski para traerlo a la MLS con el Chicago Fire. Greg Berhalter lo ubica a él al mismo nivel de Messi. Logró 7 títulos con Barcelona, estuvo con el Bayern, con el Borussia y también tiene un título de la Liga de Campeones. Ustedes mantengan la sintonía que yo continúo con más aquí en la Z mañana, mientras les deseo feliz lunes.
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Hola amigos, muy buenos días en su radio, les saluda Chu Díaz, su amigo de todos los días. Ya llegó el lunes 29 de junio del año 2026. Este es el día número 180 de este año, restando 185 días para que termine el mismo y recordándoles que hoy es un buen día para tener un buen día. Amigos de corazón, gracias por su preferencia. Gracias por su sintonía, gracias por esa cálida y amable compañía que me brindan cada mañana. Ustedes son mi combustible en estas dos horas de la Z mañana, que es como si hiciéramos un viaje juntos. Esta mañana decía montados en una guagua, en un autobús, y que estamos todos ahí conversando, escuchando música y escuchando las últimas noticias. Gracias por este rico momento que me brindan cada mañana. El pensamiento en el día de hoy reza de esta manera. En este mundo somos turistas y Dios es nuestro agente de viajes. ¿Lo entendieron, no? En este mundo somos turistas y Dios es nuestro agente de viajes. En el santoral para el día de hoy, San Pedro y San Pablo y San Ciro. En las efemérides más importantes de la historia, un día como hoy, en 1858, nació Joe Dottals. Este fue el encargado de construir el Canal de Panamá. En el año 1868, la Iglesia Católica convocó al primer Concilio Vaticano. Un concilio es una reunión tipo de asamblea de autoridades religiosas. Ahí hay cardenales, obispos, otros eclesiásticos, y deliberan o deciden sobre materias de doctrinas y disciplinas. Y los más importantes también son los concilios ecuménicos, donde van de todas las religiones. En el año 1893 nació el patriarca boricua Pedro Albizu Campo. En el año 1900 comenzó a operar la Fundación Nobel. En 1995 se unieron en el espacio los transbordadores Mir de Rusia y Atlantis de los Estados Unidos. En el año 1916 se puso en vuelo el primer avión Boeing, que han sido muy famosos. En 1929, Alexander Fleming descubrió la penicilina. En el año 2007 nació el iPhone. Fue la introducción del iPhone al mercado, cumple ya 19 años. Y en 1993 falleció Héctor Lavoe. Le llamaban el cantante de los cantantes. Hay un tema que se llama El Cantante, que Rubén Blades lo había compuesto para iniciar sus conciertos. En aquel tiempo las grandes orquestas como la de Palmieri tenía el tema, creo que era Muñeca, Rafi Levi que tenía Siempre Alegre, Tito Puente que tenía El Rey del Timbal, comenzaban los conciertos y los terminaban con un tema y Rubén dijo, yo tengo que tener un tema para mi banda. Pero resulta que estaba Héctor Lavoe con esos demonios de las drogas y se le había decaído bastante la trayectoria, las canciones. Entonces Jerry Masucci le dice a Rubén, necesito que me des un tema para Héctor Lavoe para levantar la carrera. Él le dijo, bueno, yo tengo ya grabado, pero es para usarlo con mi banda. El cantante le suplicó Jerry Masucci que se lo diera para Héctor Lavoe y Héctor Lavoe lo convirtió en un éxito. Aquí está Héctor Lavoe y El Cantante.

Momentos malos y cosas buenas. Y más adelante dice, pero nadie pregunta si sufro, si lloro, si tengo una pena que duele muy hondo. Ese era Héctor Lavoe, que falleció un día como hoy en el año 1993. Muy querido por todo el mundo. Amigos, también en el año 1858, Brasil venció a Suecia 5-2 en la Copa Mundial, destacándose dos grandes, Pelé y Garrincha. De aquí nos vamos a la onomástica para el día de hoy. Amigos, está de cumpleaños Pedro Guerrero. Fue un pelotero dominicano que militó en las grandes ligas, especialmente con los Dodgers. Está cumpliendo 70 años en el día de hoy. Herman Killebrew también fue un gran jugador de grandes ligas. Un segunda base que militó con el equipo de los gemelos de Minnesota, cumpliendo 88 años. Y está cumpliendo 55 años el CEO de Tesla, de Twitter, de SpaceX y muchas otras compañías. Se llama Elon Musk, es el hombre más rico del mundo, más adinerado, por llamarlo más correcto, cumpliendo 55 años en el día de hoy, y comparte la onomástica con la actriz y cantante cubana María Conchita Alonso. Se ha identificado mucho con Venezuela, mucha gente cree que es venezolana, pero realmente es cubana. Está cumpliendo 69 años ella en el día de hoy. Me imagino que le está pesando todo lo que está viviendo Venezuela en este momento. Y Conchita aquí nos canta el día de su onomástico, Acaríciame.

mírame. María Conchita Alonso, en su fase de cantante, también triunfó. Ha triunfado como actriz allá en Hollywood. Y también está de cumpleaños en el día de hoy el hijo de mi gran amiga Diana Raquel, Wesley Jovan. Wesley Jovan fue el primer hijo de Diana Raquel. Para Diana, que está celebrando el aniversario de madrecita, y para Wesley Jovan, que está celebrando cumpleaños, al igual que usted que me escucha, si está de cumpleaños o aniversario, sepa que desde aquí, desde lo más profundo del lado izquierdo de mi pecho, donde está mi corazón, les deseo muchas, muchas, muchas felicidades. Amigos, de inmediato echamos un vistazo al tránsito y al tiempo. Al mismo tiempo, bajó un grado la temperatura en la gran ciudad del sol, Miami. Está en 80 grados en este momento, equivalentes a 27 grados centígrados. Será para buscar una máxima en el día de hoy de 92 grados, equivalentes a 33 grados centígrados. La humedad relativa 83%. Los vientos soplan desde el sureste a razón de 6 millas por hora con cielos mayormente claros. Hay luna llena, ya que hablo de cielos claros. Si sale ahora tempranito, mire la luna que se ve preciosa. Hoy sale el hombre lobo, ¿eh? Pero que no le salga a usted. En la madrugada de mañana, la temperatura mínima para mañana martes, 80 grados, equivalentes a 27 grados centígrados. El sol nos brinda esos primeros rayitos dorados en el día de hoy a las 6:32 y los últimos cuando se pinta en rojo los flancos del planeta a las 8:16 será ese momento. Mientras tanto, en nuestras carreteras tenemos que hay una colisión en la I-95 Norte salida hacia las playas. Hay un choque y fuga en la I-95 Norte con Ice-Dairy Road. Hay una colisión en Okeechobee Road Norte y la 821. El carril de la izquierda está cerrado y accidente con heridos en el Turnpike Norte y el marcador de millas número 53 en Fort Lauderdale. El carril de la derecha está obstruido. De inmediato vamos a las noticias que hacen titulares para esta hora, que les llegan por una fina cortesía de Miami Lakes Medical Center, 305-621-8051. 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Amigos, en las noticias que hacen titulares para esta hora, Venezuela entra en fase crítica de sobrevivientes. Más de 1.400 muertos, más de 3.300 heridos, más de 50.000 personas desaparecidas en las tragedias de los sismos gemelos. Por otra parte, Venezuela carece de fuerza institucional para enfrentar terremotos, dijo el expresidente o ex persona encargada de la OEA, Luis Almagro. Trump alerta sobre el gran peligro del comunismo dentro del Partido Demócrata. Ex asesor de Seguridad Nacional, culpable de retener ilegalmente información clasificada. Los Knicks de Nueva York acusan a socialistas demócratas de usar sus marcas registradas para promocionarse ellos políticamente. Trump advierte con revertir el acuerdo comercial con la Unión Europea. Estados Unidos bombardeó instalaciones militares de Irán por ellos haber violado el alto al fuego. Irán propone un pacto de seguridad regional a países del Golfo Pérsico. Nominan nuevo director para ICE y hay un sistema con escasas probabilidades de desarrollo ciclónico al este de la Florida. Amigos, también les comparto los números de la Loto. El viernes en el Mega Millions los números fueron 5, 13, 30, 33, 52 y 6. Nadie lo acertó, así que tiene 511 millones para el próximo martes.
Los números de la loto fueron 2, 10, 21, 26, 30 y 44. Tampoco le pegaron. Ahora está en 6 millones y 3 cuartos. El sábado, los números del Powerball fueron 3, 16, 28, 30, 51 y 11. Ahora carga 360 millones para el sorteo en el día de hoy. Pick 4 en la mañana, 8903, y en la tarde, 1463. Pick 3 en la mañana, 548, y en la tarde, 421. En titulares deportivos, los Marlins le ganaron la serie a los Cardenales de San Luis. Ennis noqueó a Sandel Sayas, quien perdió sus dos títulos y su invicto. Argentina probó que puede ganar sin Messi o viniendo del banco. Messi logra 6 goles en la fase de grupos. Canadá pasa a octavos de final en la Copa Mundial. Dicho sea de paso, es el primer equipo que pasa a esa instancia y nunca había pasado ahí. Pochettino conversa para quedarse 4 años más con la selección nacional de Estados Unidos. Alexander Usyk abdica a sus coronas de los pesados en el boxeo. Dani Ceballos rescindió su contrato con el Real Madrid. Se agotó la paciencia de los Mets de Nueva York. Despidieron al manager venezolano Carlos Mendoza. Empate de Portugal arruinó una última confrontación entre Ronaldo y Messi. Conversaciones que van muy adelantadas para traer al polaco Robert Lewandowski a la MLS. Y hoy comienza el torneo de tenis Wimbledon. Seguimos con más. En esta ocasión nos vamos con Charles Aznavour y este maravilloso tema que lleva por título, ¿Quién? Lo escuchas en la Z Mañana con tu amigo Chu Díaz, que te desea feliz lunes.

0: Hola amigos, muy buenos días en su radio. Nuevamente les saluda Chu Díaz, su amigo de todos los días. Ya llegó el lunes. Ya llegó el lunes, lunes 29 de junio del año 2026, día número 180 de este año. Y el pensamiento en el día de hoy reza de esta manera. En este mundo somos turistas y Dios es nuestro agente de viajes. De inmediato vamos a las noticias que hacen titulares para esta hora, que les llegan gracias al auspicio de Miami Lakes Medical Center, 305-621-8051, 305-621-8051. Amigos, en las noticias que hacen titulares para esta hora, los Knicks de Nueva York le enviaron una carta de cese y desista a la campaña de Aver Caguas, candidata al Senado Estatal de Nueva York, apoyada por el alcalde Zoran Mandani, así que usted sabe que es socialista de izquierda. Y el equipo de la NBA tomó esta medida legal debido a que ella utilizó en su campaña, hasta cierto punto, propiedad intelectual de los Knicks, incluyendo pegatinas con el lema I vote for Aver Caguas, que imitaban la tipografía de colores y el diseño que tenía el logo de la franquicia. La carta fue enviada también por los gerentes, por Madison Square Garden Sports, firmada por el vicepresidente legal Brian Warner, que acusa a la campaña de Caguas de infracción de marca registrada, publicidad engañosa y competencia desleal. Básicamente lo hace porque tanto ella como Mandani son socialistas de izquierda. El propio alcalde de Nueva York, Zoran Mandani, recibió una advertencia similar en octubre del 2025 porque estaba alterando el logotipo del equipo para que dijera Zoran durante un anuncio de campaña. Más recientemente, el equipo también expresó su descontento por el uso de su imagen y victorias deportivas en anuncios políticos emitidos durante las finales de la NBA. Señores, el dueño de los Knicks, James Dolan, es muy cercano a Donald Trump. Todavía con más razón está enviando esto, pero lógicamente eso es una violación, por eso se puede demandar a una persona. Y además dice, no queremos ningún tipo de asociación con socialistas de izquierda. Eso dijo él. Señores, por otra parte, cada vez que hablo del acuerdo de Irán y Estados Unidos, lo que se estaba gestando, digo el débil y frágil, porque es la verdad. Y Estados Unidos bombardeó instalaciones militares iraníes el pasado viernes 26 de junio tras un ataque con drones de Teherán contra un carguero de bandera singapurense en el estrecho de Hormuz, en la que el comando central calificó como una violación directa al alto al fuego vigente entre ambos países. Los aviones militares estadounidenses atacaron depósitos de misiles y drones iraníes, así como estaciones de radar costeras. La respuesta se produjo un día después de que la Guardia Revolucionaria iraní impactara con un dron a un buque, a un barco, que unidireccionalmente estaba entrando y saliendo, en esta ocasión saliendo, ya había entrado por el canal, por el estrecho. Ellos lo que quieren es que vayan por la ruta que ellos digan y eventualmente que tengan que pagar peaje. Así que el régimen iraní lanzó el ataque con ese fin. Sin embargo, Irán, después de Estados Unidos responder a los ataques de Irán el pasado fin de semana, se ve claro que, yo siempre se lo digo a ustedes, Irán solamente responde a bombardeos y a misiles. Cuando Estados Unidos comenzó los bombardeos, ya bajaron la guardia. Por esa razón, propuso un pacto de seguridad regional a los países del Golfo tras el cruce de ataques con Estados Unidos. Si ellos han estado atacando a todos los países del Golfo, ¿de dónde viene esta diplomacia? ¿Por qué lo hacen? El canciller Abbas Araghchi instó a las naciones vecinas a crear un marco común sin interferencia extranjera. Vamos, sin interferencia de Estados Unidos, que tiene bases en esa área, es lo que ellos quieren decir. Con esto se refiere más a Estados Unidos que otra cosa, porque la meta de Irán es tratar de hundir a Israel y a Estados Unidos. Y eso siempre lo han dicho. Esta supuesta iniciativa diplomática ocurre en medio de una peligrosa escalada de ataques armados directos entre Teherán y Washington, que ha puesto en vilo ese frágil cese al fuego que hay en el Medio Oriente. Si eso llegara a ocurrir, y ellos tienen armas nucleares, se harían dueños completos de todos los países del Golfo y del petróleo, y esto crearía un desequilibrio mundial. Y todavía hay personas que dicen que el conflicto del Oriente Medio no le pertenece y nada tiene que ver con Estados Unidos. Eso solamente lo dicen aquellos que son ignorantes sobre este particular. Ignorante no es una mala palabra, ¿no? Hay gente que se siente mal. Ignorante quiere decir que usted ignora, usted desconoce. Yo soy ignorante para muchas cosas, ¿ves? Por ejemplo, usted me habla a mí a lo mejor de ornitología y yo no sé mucho de ornitología. En esa parte soy ignorante. Así que no se sientan ofendidos. Mientras tanto, y entrando en materia deportiva, señores, en las Grandes Ligas, el equipo de los Marlins le ganó la serie a los Cardenales de San Luis, ya que el pasado viernes los blanquearon 4-0, le infligieron segundo revés consecutivo el sábado 5-1, pero ayer cayeron frente a los Cardenales 2-1, así que ahora los Marlins tienen récord de 44-40 y hoy inician una serie contra el equipo de los Rockies de Colorado, que están de capa caída, están últimos en el oeste de la Liga Nacional con 33 victorias y 51 fracasos. En la Copa Mundial, el pasado viernes, Francia goleó a Noruega 4-1, pero Noruega hizo una gran decisión. No usaron a Erling Haaland, la gran estrella de ellos, ¿no? El hombre que fue el mejor goleador en toda la Liga Premier. Le dijeron, quédate sentadito, te necesitamos descansado. Ya nosotros estamos clasificados en esta instancia. Mientras tanto, pues tenemos que España ese día eliminó a Uruguay 1-0. El sábado, Portugal jugó contra Colombia y empataron a 0 goles. Lució cansado Ronaldo. Pero usted decirle a Ronaldo que se tiene que quedar en el banco. Se le defeca en la progenitora al director técnico. Él es así. No, yo quiero jugar y yo tengo que anotar goles. Y entonces lució malísimo, o sea, no lució como el Ronaldo que estamos acostumbrados a ver en algunas ocasiones. Y esto posiblemente le pese para el próximo desafío. A fin de cuentas, Colombia y Portugal empataron a 0 goles y Colombia terminó de líder en ese grupo. El equipo de Panamá fue eliminado por Inglaterra 2-1. Scaloni había dicho, yo no voy a usar a Messi, que descanse. Y así fue, comenzó el desafío y no había usado a Messi. Luego lo sacó en el minuto número 60 para que Messi anotara un gol. Así que anotó 6 en la fase de grupo. Ya tiene 19 en la historia de Copas Mundiales. Es el máximo anotador. Y de esa manera, pues, solamente jugó un tiempo que le sirvió para mantenerse en condición, pero Scaloni no lo arriesgó demasiado. Ayer comenzaron los de 16avos y Canadá con un último aliento, por llamarlo de alguna manera, sacó un gol que venció a Sudáfrica, que le hizo un buen desafío. Lo que quiere decir que Canadá por primera vez pasa a los octavos de final y de esta manera quedó eliminado Sudáfrica. Hoy, eliminación sencilla, siguiendo los 16avos, Brasil contra Japón, Alemania contra Paraguay y Países Bajos va contra Marruecos. Mientras tanto, Dani Ceballos dio a conocer que rescindía su contrato con el Real Madrid. A lo mejor vuelve al Real Betis, yo creo que podría volver al Real Betis. Su contrato, pues ya con esta salida, es el tercer jugador que sale desde que Mourinho asumió la dirección técnica, ya que previamente había salido Dani Carvajal y David Alaba. Además, suena que saldrá Franz García también del equipo. Mientras tanto, pues tenemos que ese empate que hubo de Portugal y Colombia privó que eventualmente en la Copa hubiese una confrontación entre Messi y Ronaldo. Se distanció. Si Portugal hubiese llegado primero en el grupo, había esa oportunidad. Señores, y comienza en el día de hoy el torneo de tenis más prestigioso del mundo, que es Wimbledon. En la siembra, pues la número uno en el mundo, Sabalenka, es la favorita en la rama femenina, y Sinner en la rama masculina. Amigos, ustedes mantengan la sintonía, que yo continúo con más aquí en la Z mañana, mientras les deseo feliz lunes.
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Amigos, de aquí nos vamos a las noticias que hacen titulares para esta hora, que les llegan gracias al auspicio de Miami Lakes Medical Center, 305-621-8051, 305-621-8051. Amigos, al cumplirse 6 días de la tragedia de Venezuela, el país ya entra en una fase que se llama crítica. Esto, se siguen buscando los sobrevivientes, siempre hay milagros, pero lamentablemente los temblores no cesan. El sábado pasado se registró uno de 4.8 grados en la escala de Richter en la costa de Venezuela que se pudo sentir en Caracas. Hay bastantes edificios que están tambaleándose y la gente sigue tratando de conseguir a sus familiares, como lo haría yo también, pero con un riesgo inmenso que eso se desplomen. Entonces, esta tragedia ya deja cerca de 1.500 muertos, pero hay más de 50.000 personas perdidas y que no se han podido localizar y establecer comunicación con ellos. Ahí deben estar bajo esos escombros. De hecho, rescataron a un señor que cuando lo sacaron decía, mi esposa muerta ya hedía, tenía mal olor, se estaba pudriendo. ¿Usted se imagina esa situación, usted ahí y el ser querido, su esposa, su hijo? Lo que está viviendo Venezuela no se le desea a nadie. Por allí estuvo la presidenta interina Delcy Rodríguez. La gente empezaron a gritar, ¡fuera, fuera, fuera! Este no es el momento para eso. Este es el momento para

0: de que la gente ponga hombro con hombro y usen las manos, como le dijeron a los militares, suelten las armas y cojan las palas para que nos ayuden a buscar a las personas desaparecidas bajo los escombros. Eso es lo que hace falta. Como les dije, en este momento más de 100 edificios colapsados en La Guaira, más de 1.430 muertos, 3.330 heridos, más de 50.000 personas perdidas, desaparecidas. La ONU advierte que hasta 6.8 millones de personas podrían verse afectadas. Por tal motivo, organizaciones del exilio venezolano aquí en Estados Unidos están pidiendo un TPS humanitario. Yo creo que se va a dar, pero el problema es que ha habido tantos problemas con los TPS, que es temporal y la gente luego se quiere quedar, que hace que sea muy difícil otorgarlos. Pero aquí hay que otorgarlo. Esta gente merece venir aquí a los Estados Unidos, si quieren venir a los Estados Unidos, ¿no? Las personas, como les dije, comenzaron a gritarle frases a la presidenta. Esa no es la elegancia. ¿Qué van a hacer? ¿Sacar a Delcy e instalar ahí mañana a María Corina Machado? ¿Qué va a hacer María Corina Machado? No es que ella no tenga la capacidad. Es que ella no está allí en este momento. Y las militares no van a estar del lado de ella tampoco. Le van a hacer la vida a un yogur. Ella va a llegar a ese punto. Pero no es ahora. Ahora hay que dejar que la que está allí resuelva y que Estados Unidos haga lo que está haciendo, enviando insumos, enviando mucha ayuda, enviando hospitales plegables, enviando rescatistas que están entre los mejores del mundo completo. Vemos un Doral, la ciudad del Doral, que es el centro de acopio más grande que hay en este momento con relación a eso. El pasado sábado salieron 40.000 libras, hoy lunes van a salir 80.000 libras de ayuda. Los familiares de venezolanos que aún no han sido encontrados por estos terremotos le exigen a los militares que bajen las armas, cojan las palas, ayuden en el rescate. Por otra parte, República Dominicana realizará un radio maratón para enviar ayuda a los afectados de Venezuela. Así se escribe la historia. Realmente así se hace patria. Por otra parte, pues, dijo el ex encargado de la OEA, Luis Almagro, que Venezuela carece de fuerza institucional para enfrentar terremotos, que no tiene la capacidad para enfrentar serias eventualidades como estos terremotos gemelos, debido a que su dimensión institucional ha sido reducida, y procurar la reestructuración pasa por un proceso democrático. Esto lo afirmó el diplomático que fue secretario general de la OEA, Luis Almagro, en el sexto seminario sobre gobernanza global. La ONU estimó que Venezuela registra pérdidas económicas de más de 6.700 millones de dólares. Eventualmente el dinero va a hacer mucha falta. Si se lo estamos enviando a Ucrania, si se lo estamos enviando a ciertos países, ahora mismo Irán está pidiendo que le reconstruyan el país y ellos fueron los que básicamente provocaron esta guerra. Pues ya usted sabe que tenemos que ayudar, ¿no? Hay que ayudar. Por otra parte, y cambiando de tema, el presidente Trump alertó sobre el gran peligro del comunismo dentro del Partido Demócrata. El mayor peligro hoy son estos comunistas sin Dios que quieren destruir nuestra forma de vida, afirmó Trump. Esto fue en la conferencia de políticos de la Coalición de Fe y Libertad celebrada en Washington Hilton, que fue el hotel donde el pasado abril hubo un intento de asesinato en la cena de corresponsales de la Casa Blanca. Ahí estuvo pronunciando en esta ocasión un discurso anticomunista ante una coalición religiosa. Trump aprovechó el discurso para enmarcar la contienda electoral de este año como una batalla espiritual y política en el futuro de Estados Unidos, al tiempo que aseguró que la religión y la fe están de vuelta en el país. Trump fustiga al musulmán comunista Mandami, advirtió a sus seguidores de que el principal peligro proviene de dirigentes comunistas dentro del Partido Demócrata, a quienes acusó de querer destruir por completo la forma de vida tradicional de esta nación que es en libertad. Estos no son socialdemócratas, son comunistas acérrimos y sin Dios. En mi opinión, esta es la amenaza más grave que ha enfrentado nuestro país desde su fundación en 250 años, dijo el presidente. Amigos, de aquí nos vamos a la información deportiva y primeramente en la Copa Mundial. Pues tenemos que el pasado fin de semana Francia goleó a Noruega 4-1, pero Noruega hizo una movida muy sensata. no utilizaron a su gran estrella Haaland. ¿Estamos clasificados? Pues vamos a dejar que Haaland descanse. Lo mismo pasó con Argentina. Scaloni dijo, no voy a usar a Messi. No inició en el desafío, lo sacó, creo que fue en el minuto 60 y anotó un gol. Así que logró 6 goles en esta fase de grupos y 19 goles que lo ratifica una vez más como el máximo goleador en la historia de las Copas Mundiales. Pero pensar que Portugal iba a sentar a Ronaldo, jamás. Forma la pataleta más grande del mundo. Quiso jugar y empataron con Colombia, con Ronaldo, que lo noté cansado. No lo noté el hombre que podía dar el 200%. Hubiese necesitado un día de descanso, que dicho sea de paso, esto ocasionó que Colombia terminara primero en ese grupo y también ocasionó que posiblemente no se da un encontronazo durante la Copa Mundial entre Portugal y Argentina en algún momento para enfrentarse Ronaldo y Messi. Ayer iniciaron los 16avos de final y Canadá superó a Sudáfrica con un gol de última hora sobre el minuto 90, pero que fue válido. Así que ellos pasan a los octavos de final por primera vez. Hoy, nuevamente en esa instancia, estarán Brasil jugando contra Japón, Alemania contra Paraguay y los Países Bajos frente a Marruecos. En lo que respecta al boxeo, tenemos que Sandel Sayas perdió sus dos coronas y su invicto frente a Jerome Ennis. Ennis lo noqueó en el séptimo asalto. Ahora Ennis está invicto 36-0, 32 knockouts. Y recordemos que también fue campeón en 147 libras bajo el palio de la Federación Internacional de Boxeo. Pochettino está conversando con los directivos de Estados Unidos para permanecer 4 años más frente a la selección nacional. La selección nacional. Y sería para llegar hasta la Copa del 2030. Así, vamos a ver si puede ser. Él dice, nunca estuve conversando con el Milán como la gente decía. Vamos a ser honestos, eso nunca pasó. Él dijo, entonces, pues, ¿qué está pasando? Ahora está conversando con ellos. Estamos hablando de un hombre que tiene la experiencia de haber dirigido al Tottenham, al Paris Saint-Germain y al Chelsea. Y hasta ahora la selección de Estados Unidos no ha jugado mal. No ha jugado mal. Los Mets de Nueva York perdieron la paciencia y despidieron al dirigente venezolano Carlos Mendoza, porque ese equipo tiene la segunda nómina más alta en todas las grandes ligas con 375 millones y tienen el peor récord, 34-47. Están últimos en la división este de la Liga Nacional. Y por último, pues, el Chicago Fire tiene conversaciones ya muy firmes para tratar de traer al polaco Robert Lewandowski a jugar en la MLS. Gareth Bale-Harter lo ubica en el mismo nivel de Messi en este momento, dice él. Tuvo 7 títulos con el Barcelona, jugó con el Bayern, con el Borussia, tiene un título de la Liga de Campeones que lo avale. Yo creo que es bueno que Lewandowski venga a esta liga. Ustedes mantengan la sintonía que yo continúo con más aquí en la Z Mañana. Buenos días.
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feliz día para ti que apenas te sintonizas en la Z Mañana, tu emisora favorita, la que te entretiene, la que te informa, la que más regala aquí en el sur de la Florida. Buen día para ti, good morning. Llegó el lunes con actitud de viernes. Por aquí tu servidora Sheffy desde tempranito. Oiga, amanecemos con el pie derecho dándole gracias a papito Dios por este día nuevo, renovado, maravilloso, cargadito de premios, claro que sí, porque te traigo un par de tiquetazos para que te vayas al conciertazo de Ricardo Montaner. Esto será el 30 de agosto en el Kaseya Center. 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Dile a sintonizar, que voy a estar dando esa palabra clave en minutitos. Y bueno, vamos a hablar, claro que sí, de los partidos. Voy a ponerle los aplausos a mi tierra, Colombia. Todos querían ver a Cristiano Ronaldo, ¿verdad? Pues yo quería ver a Luchito Díaz, claro que sí. Y a James, que despertó. Tremendo partido. Los memes están que ruedan en plataformas digitales, en donde dicen que el zapato más largo era el del jugador colombiano. Nos han anulado un gol, ¿verdad? Que la FIFA se las trae. Pero estas son las cosas interesantes del fútbol. Ahora sí empezó el Mundial. El que pierda se va, y felicitamos a Canadá a pasar los 16avos, ¿verdad? De finales a los octavos de finales. Ya le fue muy bien este partido jugado este fin de semana. Todo lo vamos a estar comentando aquí en el transcurso de la mañana. Y ahora una vueltita rápida a noticias que hacen titular. Aquí estamos en modo mundialista porque seguimos disfrutando del buen fútbol. Esto se prendió, empezó lo bueno. Y ahora titulares. En noticias que hacen titular esta hora de la mañana, empezamos hablando de Venezuela. 5 días de los terremotos, los rescatistas trabajan a contrarreloj para hallar sobrevivientes en este país que definitivamente está pasando por un caos total. Esto nos tiene el corazón a todos los seres humanos a nivel mundial muy pequeñito, muy arrugado. Las operaciones de búsqueda y rescate continúan en las distintas ciudades afectadas. El último balance oficial difundido el domingo pues indicó que los sismos dejaron al menos 1,450 personas sin vida, más de 3,000 heridos, y afectaron a más de 3,142 familias. Así que esto ha sido bastante complicado y seguimos detalle a detalle esta noticia. Bueno, y hablando de otras noticias también a esta hora de la mañana, nos vamos a Medio Oriente y Estados Unidos. También Israel, Irán amenazó a los buques que no respeten sus reglas en Hormuz. Por su parte, el ejército de Israel lanzó un nuevo bombardeo contra objetivos terroristas de Hezbollah. La Unión Europea condenó los ataques iraníes con drones y misiles contra Kuwait y otros lugares. Y Estados Unidos pues enfría las negociaciones de paz con Irán por los enfrentamientos militares para controlar el estrecho de Hormuz. Aquí algunas de las noticias, ¿verdad?, que hacen relevancia, que hacen titular a esta hora de la mañana. Estaremos hablando poquito a poco, ¿verdad?, todo lo sucedido en Venezuela. Más adelante estaremos ampliando todos estos titulares. Y claro que sí, le damos en minutitos una vueltita también al sur de la Florida, que está pasando en nuestro estado. Seguimos en la Z Mañana, la que te entretiene, la que te informa y la que más regala, y la que está en modo mundialista. Aquí te contamos todo, todito, todo en la Z Mañana. ¿Qué te lo dice Sheffy? Buen día.

good, good morning. Seguimos aquí en la Z mañana, tu emisora favorita, la que te informa, la que te entretiene y la que más regala del sur de la Florida. Oye, te vas al concierto de Ricardo Montaner, pendiente, que en minutitos te voy a estar dando una palabra clave. También tenemos el almuerzo con Z92 en tu centro laboral. Lo vas a pasar delicioso, te vamos a llegar todos ahí, tus locutores de Z92, con la rica comida del Rey del Lechón y la buena música de tu emisora. A pasar un tiempo muy agradable con tus partners de trabajo, con tus coworkers. Mira, también a esta hora de la mañana tenemos que hablar de todo un poquitito, ¿verdad? Como farándula, este fin de semana no solamente fue de partidos, de deportes, no. También vimos por ahí a estrellas como Jimmy Butler de la NBA, que estaba con la camiseta de Colombia apoyando a la selección. Pues bueno, es gran amigo de J Balvin y en esta semana se hizo viral un video, una broma que le hace J Balvin en donde lo llama y le dice: oye, mira, tengo una situación complicada, necesito que me prestes dinero, hice una compra, pero resulta que utilicé la cuenta de la familia, no mi cuenta personal, y no quiero que mi esposa se dé cuenta de lo que compré. ¿Cuánto? ¿Qué? ¿Sí? ¿Qué necesitas? Entonces le dice, $2 millones. Y Butler le ha dicho, claro que sí, mándame tu wire que yo te mando el transfer enseguida. Oiga, $2 millones y se prestan así de sencillo. Esta gente tiene dinero, como que no, que sé, esos 2 milloncitos no es nada. Ahí nomás para los dulces, como dicen por ahí. Aquí chismecitos de farándula, te enteras de todos los chismes de los artistas, deporte y más. 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Oye, yo necesito un amigo como Butler, ¿y tú? Seguimos en la Z mañana en minutitos. Te cuento más cositas, ¿verdad? De lo que está pasando a nivel local, nacional e internacional. Vamos a estar hablando de quiénes ganaron. Canadá pasó ya a octavos de final oficialmente, primera vez. Y por supuesto, aquí te decimos cómo quedaron todos los marcadores del fin de semana en la Z mañana, la que más regala.

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Más good morning, feliz lunes para ti. Oiga, cómo pasa el tiempo, se nos va este mes de junio, dice bye bye. Llegó el verano oficialmente y se ha sentido, ¿verdad?, en el clima fuerte, fuerte ese fin de semana. Temperatura actual a nivel local, pues tenemos aquí en el condado Dade, en el condado de Broward, 81 grados. Tenemos el mercurio alto a las 6:36 de la mañana. Tenemos un día mayormente seco y soleado. Esta semana por ahí y hay un buen pronóstico de lluvia que es justo y necesario. Temperaturas máximas para el día de hoy de 93. Recuerde que la sensación térmica es un poquito más alta siempre. Si va a estar al aire libre, hidrátese muy bien, tome mucha agua, electrolitos. Muy importante, si va a pasear a las mascotitas, recuerde que no se quejan y se les queman sus plantillitas de los pies. Así que trate de pasearlas por el césped o por el pasto, como usted le diga. 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Te los damos aquí en Z92. Y a esta hora de la mañana vamos a darle una vueltita rápida a noticias que hacen titular en la bolita del mundo. A esta hora de la mañana, en noticias que hacen titular, con el corazón abatido, todos en el mundo entero, tenemos que hablar de Venezuela. Rescatistas, pues a 5 días de los terremotos, trabajan a contrarreloj para hallar sobrevivientes. Las operaciones de búsqueda y rescate continúan en las distintas ciudades afectadas. El último balance oficial difundido el domingo indicó que los sismos dejaron al menos 1,450 personas sin vida, más de 3,000 heridos y afectados más de 3,142 familias. Una situación terrible que están viviendo nuestros hermanos venezolanos, pero se ha visto el apoyo de diferentes países como Colombia, Argentina, sobre todo Estados Unidos, que fue el primero que dijo presente, El Salvador. Y hablando de El Salvador a esta hora de la mañana, entre otras noticias, ¿verdad?, de Latinoamérica, Nayib Bukele oficializa su postulación como precandidato para un tercer periodo presidencial en su país. Entre otras noticias que hacen titular en América Latina, bueno, los países de Mercosur se reúnen en Paraguay para cerrar las diferencias internas sobre el acuerdo de libre comercio con la Unión Europea. Y hablando de Cuba, a esta hora de la mañana, reformas económicas en Cuba recibe fuertes críticas. La Asamblea Nacional, recordemos, cubana, aprobó 176 transformaciones económicas y sociales agrupadas en temáticas que incluyen las relaciones de propiedad, modelo de gestión y planificación de la economía. Bueno, dándole una vueltita rápida, ¿verdad?, noticias supremamente importantes de Estados Unidos y, por supuesto, de Medio Oriente. Estados Unidos enfría las negociaciones de paz con Irán, esto por los enfrentamientos militares para controlar el estrecho de Hormuz. Por su parte, Israel pues destruyó una extensa red subterránea del grupo terrorista Hezbollah en el sur del Líbano. Y bueno, Irán amenazó a los buques que no respeten sus reglas del estrecho de Hormuz. Aquí algunas de las noticias importantes que hacen titular. Aterrizando en el sur de la Florida, tenemos que hablar de nuestro estado. Oiga, el gobernador de Florida bloqueó

transeúntes andan en vehículos, carros y eso, pero bueno, se ha vuelto un poquito más de moda y hay que tener muchísima precaución. ¿Y qué podemos hacer? Siempre explicarle a los menores de la casa. A esta hora de la mañana seguimos con mucho más. Y por supuesto con la oportunidad, ¿verdad?, de que te vayas a ese concierto de Ricardo Montaner, ese almuerzo de Z92, porque aquí en Z92 sí que sí se gana. Seguimos en la Z mañana. En minutitos, una palabra clave pendiente.

morning para ti que apenas te sintonizas en la Z Mañana, tu emisora favorita, la que te entretiene, la que más regala, la que te lleva a los mejores eventos del sur de la Florida, como ese conciertazo de Ricardo Montaner, agosto 30, en el Casella Center. Te recuerdo que hay boletos disponibles en Ticketmaster.com, pero aquí te los ganas hoy también en la Z Mañana, la que te entretiene, la que te informa y la que más regala, como ese almuerzo para 25 personas que te llevamos a tu centro laboral y llegamos ahí, ¿verdad? Tus locutores de Z92 con la rica comida de nuestros amigos del Rey del Lechón, a pasar un tiempo agradable, inolvidable contigo y tus partners del trabajo. Pues, ¿qué tienes que hacer? Anotar la palabra clave. La palabra clave es menú. Anota la que te voy a estar diciendo, a dónde la vas a enviar. Y, por supuesto, más adelante también te doy una palabra clave para esas vitaminas hidrolizadas. 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Porque aquí en Z92 sí se gana. Y también te contamos chismecitos de farándula. Bueno, Karol G, mira, se une la música con la política. Instó al presidente electo de Colombia, Abelardo El Espiella, a gobernar para todos y dejar atrás la polarización en Colombia. Yo leí parte del comunicado porque era un poquito largo, te lo voy a decir de verdad, y me pareció muy lindo las palabras de Karol G, en donde dice: presidente, no soy de derecha ni de izquierda. Y así comienza, ¿verdad?, su comunicado, en donde le pide al presidente Abelardo El Espiella que trate de buscar la unión para el pueblo colombiano. Pues es un pueblo en este momento bastante dividido en votos. Y bueno, no todo lo que se vio a la izquierda era exactamente, pero sí sabemos que tienen alrededor de más de 8 millones de votos. Eso sí muestra un indicativo importante de un país dividido entre derecha e izquierda. Y ella básicamente le pidió a Abelardo El Espiella gobernar para todos, unión en el país y sobre todo mucha paz y seguridad para Colombia. Enhorabuena, qué bonito, Karol G, que levante su voz los artistas para mensajes positivos, y esperemos que así sea, porque lo que dijo ella es que los colombianos queremos un país maravilloso. Y bueno, también a esta hora de la mañana tenemos que hablar de deportes. Y qué mejor deporte que el Mundial 2026, que se ha tomado las calles de Miami este fin de semana entre ese partidazo siempre. Eso fue una... Yo creo que el que pagó ese ticket lo pagó y se sintió complacido. Algunos querían ver un gol de Cristiano Ronaldo, otros querían ver, obviamente, como mi servidora, Colombia ganar. Pero ¿sabes qué? Con un empate pasábamos de primero. Yo dije que era un partido que se la tenían que tomar suave, pero no, señor. Colombia dio todo por el todo y Portugal es, obviamente, Portugal. Partidazo de toma y dame. Eso estuvo muy, pero muy bueno. Marcador 0-0 para este fin de semana. Y bueno, también vimos por ahí jugar a varios todo el fin de semana. Inglaterra 2, Panamá 0, Croacia 2, Ghana 1, Colombia 0-0 con Portugal, República del Congo 3-1 con Uzbekistán, Argelia 3-3 con Austria, Argentina 3-1, vimos a Messi dándolo todo con Jordania. También para el día domingo, Sudáfrica 0, Canadá 1. Ahí tenemos muchos equipos que pasaron, ¿verdad?, a la fase de 16. Vamos a ver quiénes pasarán a octavos de final. Esto ahora se pone bueno. Ahora sí, como dice el dicho, el que gana, gana, y el que pierde, se va. ¿Quiénes van a jugar? Pues bueno, estará jugando hoy por ahí Brasil contra Japón a la 1 de la tarde, Netherlands y Morocco, Marruecos a las 9 de la noche, Alemania y Paraguay a las 4 de la tarde. Me encanta esto. Esto va a estar bueno, a mover esa pelota y a pasarla rico. Si te lo estás viendo en casita, en tu centro laboral, desde tu teléfono, qué delicia, disfruta, porque es una fiesta que tenemos solo cada 4 años, a disfrutar. No importa los resultados, qué rico es ganar. Como dice un amigo mío que quiero mucho, el que gana es el que goza, pero también participar es maravilloso. 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Seguimos en la Z Mañana, tu emisora favorita, la que te informa, la que te entretiene y la que más regala.

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0: 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Good morning para ti que apenas te sintonizas en la Z mañana. Tu emisora favorita, la que te entretiene, la que te informa y la que más regala aquí en el sur de la Florida. Oye, ¿ya te enteraste? Estás participando para la oportunidad de ganarte un almuerzo para 25 personas en tu centro laboral. Con la rica comida del Rey del Lechón. Ahí llegamos Laurita García de vuelta a casa, tu servidora Sheffy, a acompañarte y a almorzar con tus coworkers. La buena música, comida deliciosa. Esta semana pasada regalamos un almuerzo, la pasamos increíble y queremos estar en tu centro laboral. ¿Qué tienes que hacer? Anotar la palabra clave menú. En minutitos te digo a dónde la vas a enviar. También tienes la oportunidad de ganarte un par de tiquetazos para el concierto de Ricardo Montaner, porque aquí en Z92 sí se gana y corre la voz. Llama a mami, a papi, a bestia, a titi, a tus coworkers y dile: oye, sintoniza ahora mismo la Z mañana, que Sheffy nos lleva para el concierto de Ricardo Montaner. Y bueno, seguimos a esta hora de la mañana con una temperatura actual de 82 grados para el condado Dade, para el condado de Broward. Un día bastante seco, Camilo, que llegó analizando la noticia. ¿Cómo amaneces?
1: Estamos, buenos días. Mira, primero que todo, qué bien que estás vestida de negro.
0: Porque ¡tarán!
1: Estás de luto con...
0: ¿Cómo? No, señor.
1: Lo que hicieron a Colombia.
0: Yo estoy de fiesta.
1: Qué abusadores los árbitros con Colombia, señores.
0: Ay, la FIFA deja mucho que pensar.
1: Sí. Colombia jugó maravillosamente bien.
0: Tremendo
1: dejaron
0: partido.
1: Porque abierto a todo el mundo cuando no creyeron en título, en Cristiano, en nadie. Salieron a jugárselo todo, a soltar el pellejo, estando clasificados, señor. Pero asombrosamente, el único golazo que metieron, que era un gol de espectacular.
0: Lo anularon por una uña, por una uña.
1: Por la punta de la uña.
0: Que alguien me explique cómo eso sucede. Mira.
1: Fíjate que cuando pusieron la imagen en el estadio, todo el mundo gritaba, todo el mundo se abuchaba. Es que fue horroroso, señor.
0: Yo pensé de verdad que le iban a dar el gol a Colombia. Pero ¿por qué? ¿Qué la intención? ¿Qué esa mala intención? ¿Por qué tienen que hacer eso si nos merecíamos el gol?
1: Ya empezaron a decir que es que están protegiendo a las grandes figuras.
0: Sí, claro.
1: Y
0: claro,
1: que esto evidentemente demuestra que Portugal está jugando con ventaja en este Mundial. Pero señores, qué bien jugó Colombia.
0: Te voy a decir cómo se dice en inglés. Business or business. Negocio, negocio.
1: Óyeme, yo que pensé que iban a hacer un ridículo ahí corriendo detrás de...
0: ¡Ay, Dios!
1: De Cristiano Ronaldo. No, no, al revés.
0: Camilo, eres un hombre de poca fe.
1: Corriendo detrás de ellos. Y déjame decirte que pusieron a James en el primer tiempo y el hombre hizo su buen papel hasta que
0: despertó,
1: se cansó.
0: No era despertó.
1: Pero muy buen papel. Tremendos pases, tremendas corridas. Bueno, se me cayó de boca en algún momento. Cuando yo pensé que iba a tirar a puerta, se cayó, pobre, pero bueno, hizo un buen papel. Lo cierto es que Colombia te jugaron sucio. Te jugaron sucio y ahí está Sheffy vestida de negro porque está molesta.
0: Estoy molesta con la FIFA, pero los colombianos ya estamos acostumbrados.
1: No, entendemos.
0: Que es un deporte y hay que disfrutar la fiesta mientras dure. Algo muy bueno que nos pueden acotar en este Mundial y es que estamos reventando los estadios. El estadio estaba completamente teñido de amarillo. Esta es la casa de la Selección Colombia en el exterior, uh-huh. Así que qué bonito.
1: Déjame contarte que también hubo, la FIFA está reportando que al menos 8 personas han sido detenidas por tratar de colarse en los estadios. Algunos llegaron a entrar, otros se quedaron en la puerta. Básicamente lo que están es usando tickets falsos o credenciales falsas. Pero bueno, que sepan que eso es un delito grave, que hay 2 youtubers argentinos, por ejemplo, que trataron de colarse para hacer un fenómeno en internet. Señor, usted lo que ha cometido es un delito grave y va a ser sancionado. Y ahora mismo tiene una fianza de $2,500 cada uno. Entonces, no juegue con candela, mírelo por el televisor y haga. Si usted quiere hacerle creer a sus seguidores que usted está viendo el partido y lo está narrando, narrelo desde la sala de su casa mirando el televisor y haga la trampa desde ahí, pero no haga la trampa entrando al estadio.
0: Claro.
1: Porque lo van a llevar contra la pared.
0: Y se dañan todo ese momento que podía ser maravilloso aquí en la Florida. Qué bárbaros. Por ahí vi la noticia, qué fuerte, Camilo.
1: Qué fuerte. Y estos muchachitos, los 2 influencers argentinos, que son los que más han seguido la prensa, bueno, pues se les acabó su vida ya.
0: No aprendieron de la Copa América y los ductos del aire acondicionado. Tenían que haber, no se perdieron la noticia.
1: Estuvieron limpios.
0: Ellos decían, los youtubers, y que por qué no estábamos en esa Copa América también para hacer noticia.
1: Ya al regresar, vamos a parar de hablar de deporte y vamos a Venezuela, que la cosa está terrible.
0: Ay, Camilo, terrible. Muy fuerte.
1: Y ya te cuento que la crisis en Venezuela tiene 2 variables. Una es la desgracia humana y la otra la incapacidad de ese régimen para manejar una crisis de ese tamaño. Ya les cuento.
0: Así es. Me lo cuentas todo en minutitos. Camilo, que nos analiza la noticia y con el corazón abatido, vamos a volver hablando de este país maravilloso, de nuestros hermanos venezolanos aquí en el sur de la Florida y también en el mundo entero. A esta hora de la mañana, pues también te recuerdo que estás participando para ese almuerzo delicioso, cortesía de Z92 y el Rey del Lechón. Pendiente, ¿anotaste la palabra clave? Menú. Te digo a dónde la vas a enviar en minutitos y también por ahí vienen los tiquesazos de Ricardo Montaner y su concierto.

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Seguimos aquí en la Z Mañana, tu emisora favorita, la que te informa, la que te entretiene, la que más regala, la que te lleva hacia almuerzo para 25 personas en tu centro laboral, cortesía de la rica comida del Rey de Lechón y Z92. ¿Qué tienes que hacer? Pues facilita anotar la palabra clave menú. En minutitos te digo a dónde la envías y así de facilito estás participando. Esta semana estuvimos, ¿verdad?, en un lugar maravilloso con todos los coworkers de AIDE, una fiel oyente nuestra que ganó. Y si tú quieres que nuestra bella Laurita García, Ariel Ramírez, también Camilo, Andy Vera, Luisito Vega, aquí tu servidora chef, y estemos en tu centro laboral, pues pendiente para ganar, a comer delicioso y a llevarte la buena música de nuestro DJ Cuba a ese lugar genial. Bueno, a esta hora de la mañana también tenemos que darle una vueltita rápida, chismecitos faranduleros. Bueno, en estas noticias de farándula vamos con la parte jocosa. Jimmy Butler fue uno de los que dijo presente en el campo, pero no precisamente jugando. Viendo el partido de Colombia-Portugal, y adivinen qué camisa tenía efectivamente la de Colombia. Y es que qué chisme tan interesante. Oiga, Jimmy Butler es buen amigo de J Balvin. Resulta que Balvin lo llamó esta semana y le dijo, y le hizo una broma. Amigo, tengo un problema, utilicé una cuenta que no era, era la de mi familia, que sé yo qué. Necesito $2 millones para que mi familia no se dé cuenta que agarré ese dinero de esa cuenta que debería ser la mía personal. Y él le dice, no, no te preocupes, mándame el wire que yo te hago el transfer inmediatamente. Y yo, ¡wepa! Yo necesito un amigo como Jimmy Butler, así que te prestan 2 milloncitos, pero rápido. Es más, J Balvin le dijo, te lo pago esta noche. Señores, no es por nada, pero ahí problemas de dinero no hay. Y fue muy bonito verlo, ¿verdad?, en el campo, saludando a todo el mundo, muy contento. Qué bonito, qué bonito. La humildad de los jugadores, y claro que sí, que apoyen. Recientemente vimos a Justin Bieber también con la camisa de Colombia y fue súper interesante. Ahí tiene sus amistades. También es amigo de J Balvin. Balvin está moviendo a sus amigos famosos para apoyar a la Cele, como decimos en Colombia. Bueno, a esta hora de la mañana también tenemos que hablar de todo un poco. Daddy Yankee, el Big Boss de Puerto Rico, pues bueno, déjame decirte que alzó su voz, utilizó sus plataformas digitales tan grandes. Aquí estaba escuchando el video ahora, que me pareció muy lindo, muy emotivo, en donde insta a todo Puerto Rico a unirse, a ayudar a nuestros hermanos venezolanos. Dice, a partir del lunes al miércoles voy a estar, ¿verdad?, en el pueblo haciendo este llamado y pidiéndoles a todos, ¿verdad?, que lleguen ahí, que ayuden, que colaboren. Y bueno, definitivamente así es. Eso es lo que estamos haciendo también aquí en nuestra cadena de SBS, alzando la voz. Vamos a estarte dando más adelante el centro de acopio. Este fin de semana hicimos videitos. También nuestro equipo de trabajo, los que no estamos trabajando, yo estaba trabajando, por supuesto, pero los que estaban disponibles estaban ahí en el Doral. Sabemos que en algún momento se detuvo un poco lo que era la producción y la llegada. Es tan impresionante el movimiento que se ha creado en el mundo entero y aquí en el sur de la Florida, de todas las personas que se han puesto la mano en el corazón. Le pongo los aplausos y han sacado un poquitito de su tiempo, sobre todo el sábado. Colapsó el sistema porque era impresionante la cantidad de vehículos llegando, todos con comida no perecedera, pañales, leche, cositas necesarias, ¿verdad? Y qué bonito es ver una comunidad unida en tiempos tan difíciles. Personas de todas partes de Latinoamérica decían presente en el Doral, en un centro de acopio, en donde más adelante, si me dan la autorización y están trabajando hoy los horarios, pues le voy a decir dónde es para que haga su donación, porque hoy todos somos Venezuela. Seguimos aquí en la Z Mañana. 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Pendiente para ese almuercito delicioso.

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0: Evelyn, buen día para ti. Amanecemos aquí lunes con actitud de viernes, dándole gracias a papito Dios por este día nuevo, renovado, maravilloso. Por aquí te saluda tu servidora Sheffy de la Z. Mañana, gracias. Gracias por hacernos tu show número uno en la mañana. Es un honor acompañarte tempranito a tomarte ese rico cafecito y a ganar premios. ¿Cómo es el almuerzo para 25 personas en minutitos? Te digo a dónde vas a enviar la palabra clave en solo 6 minutos para que empieces a participar y podamos ir todos tus locutores de Z92 a almorzar en tu centro laboral, a llevarte la buena música de DJ Cuba y a comer rico con la deliciosa comida del Rey del Lechón. Camilo, seguimos analizando la noticia.
1: Así mismo, y nos vamos a Venezuela, donde la situación está crítica. Señores, se pierden las esperanzas de encontrar personas con vida, pero siguen sacando personas con vida bajo los escombros. Lamentablemente, el número oficial de fallecidos ha ascendido a 1.450 muertos. Esto va a aumentar con el paso de las horas. O sea, ahora mismo lo estoy diciendo y puede que en cuestión de minutos ya sean más. Más de 3.000 heridos. Lamentablemente, las operaciones de rescate no dan abasto de la cantidad de edificios destruidos que hay. Y por otra parte, están las críticas desesperadas al régimen, yo le diría, al gobierno de Delcy Rodríguez, porque dicen que no saben manejar, no han tenido ninguna experiencia en manejar una crisis de este tamaño, al extremo que La Guaira la tienen como un área militar, no dejan entrar a nadie. Y segundo, hay un video que tienen que ver, que está en internet, lo pueden ver en todas partes, Chefi, que es Diosdado Cabello discutiendo con un rescatista estadounidense al que no deja pasar.
0: ¡Qué horror!
1: Ellos están ahora con el cuento de que los voluntarios están entorpeciendo las labores de rescate y que por eso es que están tratando de controlar el acceso a La Guaira, entre otros lugares, ya en zonas críticas de Caracas donde hay derrumbe. Es desesperante ver a las personas luchando por encontrar a su familia. Hay un audio espeluznante, lo pueden ver en el video también. Es el hijo de una mujer que se llama Mayuri. El hombre la encuentra debajo de los escombros, le empieza a gritar, ella le dice que tiene un brazo partido y él le dice aguanta por favor y empieza a llamar a los rescatistas. Es un ejemplo de lo que es el desespero que se vive en estos momentos y cómo encontrar, imagínense ustedes encontrar a su madre que está enterrada debajo de los escombros, que se puede comunicar, que le dice cómo se siente, cómo está, que tiene un brazo partido. Y el hombre darle esperanza y empezar a gritar, vengan, aquí hay alguien vivo, por favor, vengan, vengan. Terrible.
0: Camilo,
1: como el padre que está durísimo, esperando los cadáveres de sus hijos. Él sabe que ya los perdió, que están debajo de la ruina.
0: Dios santísimo.
1: Y no se va de allí. Y hay una persona voluntaria que viene y le trae comida. Y él le agradece y le dice, pero yo no me voy de aquí. Unas arepitas le regala. Le dice, mira, yo te lo agradezco, pero no me voy de aquí hasta que no me saquen los cadáveres de mis hijos que están allá abajo de esos escombros.
0: Muy difícil.
1: A todas estas, María Corina Machado dice que va a regresar a Venezuela, que es el momento de estar con su pueblo, que ya no puede estar afuera. Dicen que esto ha generado críticas dentro de Estados Unidos, críticas no sé dónde. María Corina dice que este exilio ha llegado a su fin, que ella le toca compartir la desgracia con su pueblo y que va a ir codo con codo. No ha dicho fecha precisa, no anunció en qué momento, pero yo creo que sí, que ahora sí es fijo que se va. Entre las críticas que le están cayendo a Delcy Rodríguez, está el de convertir esto en un show político. Miren, llegaron muchísimas delegaciones, equipos de salvamento de muchísimos lugares, y en vez de dejarlo ir directamente a las zonas de operaciones, los llevaron a la Casa Presidencial, a Miraflores, para que Delcy se tirara fotos con ellos y se hiciera la que estaba organizando o planificando las operaciones de rescate. Con eso se perdieron 2 o 3 horas de trabajo de estas brigadas especializadas. ¿Cuántas vidas se pueden
0: perder? Mira, Camilo, en Medellín tenían un cuerpo de bomberos, alrededor de 60 bomberos detenidos, no los dejaban entrar a Venezuela. Y Marco Rubio se apersonó del asunto y fue quien pidió y exigió que los dejaran pasar y bueno, llegaron, pudieron llegar a su destino, pero fueron horas perdidas. Personas, al parecer, Diosdado Cabello, Delcy Rodríguez, no entiende que cada segundo y cada minuto cuenta para salvar una vida. Todas esas vidas son valiosas, todas. Ahí no importaba si eran, vimos la esposa de un pelotero, vimos a actrices, vimos personalidades, pero en esas situaciones, no importa qué hiciste en esta tierra, quién eras como profesional, todas las vidas son exactamente iguales. Correcto.
1: Eso no tiene. Ahora mismo todos somos venezolanos, hay que rescatar la mayor cantidad posible. Y por eso te quiero contar al regresar cómo está lo de las donaciones, qué quieren, qué precisan las donaciones, sí, fundamentalmente, qué debe evitar llevar, aunque en otras ocasiones son muy útiles. En este caso, hay prioridades que le quiero contar.
0: Así es, Camilo, le mandamos un beso a todos nuestros hermanos venezolanos, un abrazo fuerte. Nuestras oraciones han estado con ustedes. El servicio a la comunidad venezolana de SBS, nuestras emisoras han dicho presentes en todos estos centros de acopio. Hoy vamos a estar dando más. Estuvimos en el Doral, en la 84 Avenida, este fin de semana. Entre lágrimas, Laurita García, Nelson Leonardo, que es nuestro director de promociones, conmovidísimos, porque cada historia, esto es tan duro, tan difícil, que a veces toca pasar esos videos y no verlos, porque yo me considero, Camilo, una persona muy sensible y lloré todo el fin de semana. Cada situación, yo soy muy, muy delicada para ver este tipo de videos, sobre todo lo que son niños. Y tú ves que los están rescatando, pero al mismo tiempo piensas que hay personas que están ahí abajo y que tal vez no pueden llegar, como un hombre que en pleno live mandó un mensaje desde su celular, se me está apagando el celular, dijo: estoy con mi hijo debajo de una mesa en el edificio tal, en el piso 1. Esto fue muy desgarrador para mí. Imagínate el tamaño del edificio cuando llegas al piso 1. Ojalá y ese hombre y su niño se hayan salvado, porque hubo una difusión masiva. Y así muchas historias, Camilo. Nuestros hermanos venezolanos, estamos con ustedes. Esto nos enseña que el mundo, somos residentes del mundo y que todos somos uno. Todos somos seres humanos y todas las vidas valen por igual. Camilo, volvemos contigo en minutitos.
1: Volvemos en minutos. Terrible la situación. Todos somos Venezuela, insisto.
0: Seguimos en La Z Mañana, tu emisora favorita, la que te entretiene, la que te informa, la que más regala y la que se une en solidaridad con Venezuela. Seguimos en minutitos. Te digo a dónde vas a enviar esa palabra clave para ganar.

0: cero.
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2: 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Good morning. Seguimos aquí en la Z mañana, 7:44, con una temperatura actual de 82 grados para el condado de Dade, para el condado de Broward. ¿Qué podemos esperar el día de hoy en la temperatura? Pues un día bastante, bastante seco. Tuvimos incendios, ¿verdad? En lo que ha sido el día de ayer en el condado de Broward. Si usted siente ese humo, pues se trata de eso. Pero hay noticias positivas porque a partir de el martes en adelante, mañana martes, hay un pronóstico de más de un 40% de probabilidad de lluvia, lo que necesita nuestro estado floridano. También te voy a estar contando más adelante cómo va a estar la temperatura para el resto de la semana. 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Y ahora, chismecitos faranduleros. En chismecitos de farándula, porque a ti te gusta el chisme y a mí también, pues tenemos que hablar de Michael Jackson, pero de su biopic, de su película. Se ha convertido en la película biográfica más taquillera de todos los tiempos. La producción sobre la vida de Michael Jackson también se consolida como la biopic musical más exitosa. Agárrate de la silla, agárrate del timón, agárrate de lo que estás ahí, porque ha recaudado 977 millones de dólares en menos

de 2 meses. ¡Wow! Se le colocan los aplausos porque aparte de eso, ha instado a que se hagan más biopics como estas y decidirlas llevarlas al cine. Hay varias que han sido exitosas, como la de Elvis Presley, entre otras, pero esta ha sido la más de todos los tiempos. Ahí sabemos por qué se llama el rey del pop. Aquí seguimos en la Z mañana, no sin antes recordarte que hay que ahorrar. 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Seguimos en la Z mañana y en minutitos volvemos con Camilo. Vamos a hablar de los centros de acopio, qué puedes donar, dónde puedes donar y qué va saliendo, verdad, de noticias poquito a poquito de nuestros hermanos venezolanos y todo lo que está ocurriendo en ese país que ha sido golpeado fuertemente, un país de gente linda, de una gastronomía deliciosa, de una cultura preciosa. Te queremos, hermano, hermana venezolano, aquí en la Z mañana.

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0: morning, tú que estás en sintonía. Por aquí te saluda tu servidora Chef y en la Z Mañana, tu show número uno del sur de la Florida. Gracias por tenernos en el número uno de tu corazón. Es para mí un honor acompañarte tempranito. Gracias por estar aquí con nosotros. Amanecemos con el pie derecho dándole gracias a papito Dios por este día nuevo, renovado, maravilloso. Y es lunes, lunes con actitud de viernes, porque aquí tenemos las pilas puestas, muchísimos regalos. Ariel Ramírez me está contando que tenemos tremendo evento para el 4 de julio VIP, que te vamos a llevar más adelante un par de boletotes, así que pendiente para el Mylander Stadium ahí en Hialeah para que celebres con la rica comida, las luces, los fireworks. Estará en concierto Wisin, Dale Pututi y Nesty, y por supuesto DJs de la casa, así que muy pendiente para este evento VIP al cual te llevamos Z92. Y a esta hora, Ricardo Montaner, dos boletos tenemos. Ariel, ahí te vi los boletos. Los tienes escondidos.
1: Sí, señor.
0: No me los quiere mostrar.
1: A las y 40. Calma, pueblo.
0: Camilo, calma, pueblo, nos, todo llega. Camilo nos va a dar una palabra clave. Camilo, ve pensando en la palabra clave y pendiente para ganar. Camilo, seguimos analizando la noticia.
1: No ha dormido. El fraude europeo lo tiene mal en este mundial.
2: No he dormido.
1: Qué cosa más grande.
2: Ariel, que no debe dormir esto.
1: No vuelvas.
0: Un momento, que ahora vamos a hablar de Venezuela. Déjenme el mundial de lado. Todos hombres se van a dar ahorita de toma y dame con ese mundial. A ver, Camilo.
1: Adelante.
2: Mira, vamos a hablar de Venezuela, de las ayudas, de las donaciones. Básicamente, uno creería que lo que más precisa es llevar ropa, tela, cobijas, cosas por el estilo. Uh-huh. Los centros de acopio están diciendo que están saturados de este tipo de productos, que lo que necesitan fundamentalmente ahora, oigan bien, es dinero, donaciones de dinero que se pueden hacer en internet, porque tienen que preparar los kits de ayuda, porque tienen que garantizar la transportación, porque tienen que garantizar el almacenamiento. Hay una situación fundamental, que es que no existe una infraestructura en Venezuela para garantizar la entrega de estos bienes, para garantizar su transportación. No existe. Está la buena de Dios. Y, por lo tanto, dinero para estas organizaciones, no para cualquiera, para las organizaciones reconocidas, sería un paso fundamental. Por otra parte, medicina, alimentos no precederos, como siempre. Cualquier tipo de primeros auxilios que se está dando. Y hay quien está pidiendo también instrumental para cavar la tierra, para garantizar túneles, para hacer... Hay quien está pidiendo carpas también para almacenar, para establecer puntos de atención, de emergencia. O sea que no creas que es solo ropa lo que se necesita. Ropa que sí se necesita y que ya hay bastante y que hay suficiente. Es un sector que los voluntarios han cubierto enseguida. Lo que está preocupante es el otro sector, que es el de financiar estas operaciones y el de garantizar la salud, la alimentación y las condiciones de almacenaje de las personas. Chefi, ¿tú tienes datos de lugares donde se está recogiendo ayuda aquí, que es en el Doral, no solo en el Doral, señores? Y los esfuerzos son generales. En internet usted puede encontrar muchísimos lugares oficiales. Ojo, que siempre se presta para que algún delincuente... Sí. O algún oportunista o algún hijo de poca madre, para decirlo de alguna manera, se agarre e invente formas de estafar, de apropiarse, de llevarse parte de estas donaciones de buena fe que hacen las personas. Por eso hay que tener mucho cuidado también, de aunque usted tenga esa intención de ayudar, no se tire al vacío así en sitios,
0: sí, a donar su dinero,
2: de dudosa procedencia. Busque los que son,
0: mira,
2: reconocidos.
0: Camilo, tenemos el centro de acopio en donde estuvo todas nuestras emisoras de SBS este fin de semana, 1850 del Norwest y la 84 Avenida en el Doral. Ha sido impresionante la respuesta de nuestra comunidad. Queremos darle las gracias. Vamos a ponerle aquí los aplausos, porque todos los latinos han dicho presentes. Además, ahí, que de Chefi, todas partes
2: desde
0: de nuestros
2: lugar ya
0: países.
2: Se han entregado más de 40 toneladas de ayuda en Venezuela, desde ese mismo lugar.
0: Qué bendición. Camilo, tú estuviste por ahí, ¿no? También.
2: Por supuesto.
0: Sí, Camilo por también supuesto, llegó al centro de acopio.
2: Estamos además tratando de hacer una cobertura completa hoy.
0: Y un dato muy importante, si en este momento usted quiere hacer donaciones de dinero, recuerde que la Cruz Roja es mundial. Esto es básicamente el website oficial para donaciones de todos los desastres naturales y es una fuente confiable. Como le dijo Camilo, tenga mucha precaución en dónde dona su dinero. Y también Ariel tiene un centro de acopio de una rubia que queremos mucho.
1: Claro que sí, también ahí están en Miami Lakes. 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Y muchos artistas también, Camilo y Chefi, estuvieron dando el mensaje este pasado fin de semana. Ayer tuve la oportunidad de estar en la inauguración de lo que es la fase de conciertos del estadio NU, del Inter Miami, con Carin León. Tuvo como invitados a Juanes y también estuvo Silvestre Dangond. Y qué todos bonito. Ellos pidieron el apoyo a todas las personas que se encontraban allí presentes en ese gran concierto. Así que también la comunidad está respondiendo a través de los eventos que se están realizando aquí en el sur de Florida, donde se encuentra la mayor parte de venezolanos, que también había una gran cantidad ahí anoche en esa inauguración.
0: Qué bonito, qué bonito que después de tanto, de tanta tristeza, entre tantas lágrimas, porque yo creo que todos hemos derramado una lagrimita en este tiempo de ver esto tan difícil. Tenemos el corazón abatido y definitivamente que es lindo ver los seres humanos, ver no importa países, no importa política, no importa nacionalidad, el ser humano dándole la mano al otro en estos tiempos difíciles, sí, donde recordamos lo frágil que es la vida.
1: Sí, señor, así es. Camilo, vamos a regresar contigo a las 35 de esta hora porque hay más noticias que cubrir por ahí.
2: Y sí, vamos a Cuba, señores. Cuba, la situación de la represión está a la orden del día. Y en medio de toda la crisis y toda la situación por la que está pasando, Cuba se da golpe en el pecho diciendo que está mandando rescatistas a Venezuela. Ya les cuento.
1: Increíble. Hablamos contigo exactamente a las 35 de esta hora porque, Chefi, hay que entregar la palabra clave.
0: Espérate, Camilo. Quieto ahí en primera base. Estamos jugando fútbol, no béisbol, pero tú sé que te encanta el béisbol. Dame la palabra clave.
2: Oye, no puede ser otra. Venezuela.
0: Venezuela, hoy todos somos Venezuela. Ahí está, anótala.
1: Ahí la tienes para que participes con nosotros exactamente a las 5:40 de esta hora aquí en la Z Mañana, porque viene la farándula, Chefi. Claro. Sé que hay chismes calientes en el día de hoy que cubrir.
0: Te voy a contar todo, la broma que le hizo J Balvin a Butler, y lo vimos al Butler con la camiseta de Colombia, chismecito.
1: Con sombrero también.
0: Anota la palabra clave, Venezuela.
1: Quédate aquí en sintonía disfrutando con nosotros de la mejor música. El termómetro está en 83 grados a esta hora, pero no te creas que se va a quedar ahí. No. Va rumbo a los 90 grados y a mediados de semana, Chefi, vamos a tener lluvia.
0: Qué bien, necesario.
1: Gracias a Dios, se han ido por ahora.

0: 8:19 aquí en Z92 con toda la música de los 80, 90 y más. Deseándote un feliz comienzo de semana a esta hora. Ariel y Chefi saludándote con 83 grados de temperatura. Un domingo se pasó bien caluroso y ahora el lunes no se va a quedar atrás, Chefi. La temperatura estará bastante alta para hoy, así que hidrátate. Si tienes que estar al aire libre, por supuesto, siempre, siempre bien hidratado, hidratada para que las cosas marchen bien.
1: Este fin de semana estuvo la cosa fuerte, fuerte, fuerte. Una temperatura, Ariel, y el mercurio esta mañana altísimo, sobre 80 a las 6 de la mañana. Así que efectivamente, hágale caso a Ariel y a su recomendación. Y viene por ahí lluvia, me dijiste, Ariel.
0: Sí, ya a mediados de semana aumenta la probabilidad a un 50%. Nueva York reporta cerca de 110 grados la máxima para el día de hoy. Europa también tiene una ola de calor fuerte donde lamentablemente han habido víctimas. Francia, increíble la ola de calor que reporta ese país.
1: Ariel, y los videos en Italia que se están haciendo tendencia, ¿no? Yo siempre trato de confirmar porque a las redes sociales usted le puede creer, pero un poquito, nada más. Siempre recuerde que hay fuentes confiables en donde puede asegurarse que la información que está recibiendo es real. Pues yo no sé, habían videos en donde se ven como triciclos de pequeñitos, algunos objetos que están al aire libre por mucho tiempo derritiéndose, doblándose, metales, o sea, complicado, así de caliente está la cosa.
0: Bueno, y caliente también está la farándula, Chefi. Me cuentan por ahí que hay un nuevo récord en una película muy conocida que tuve la oportunidad de ver. Se convierte en la película biográfica más taquillera de todos los tiempos y es la producción sobre la vida de Michael Jackson, quien pues consolidó como el musical más exitoso, señores, hasta el momento, recaudando los 977 millones de dólares en la taquilla mundial.
1: ¡Madre mía! ¡Un aplauso! ¡Qué bueno! Esto le da paso, ¿verdad? Iniciativa a los productores a seguir haciendo más cosas. También, Ariel, tú me contaste que quedó como para una segunda parte.
0: Sí, señora. A mí me parece que queda un poco abierta. Pudiese haber una segunda parte. En este momento está superando a Oppenheimer, que se convirtió en la película biográfica con mayor recaudación de la historia. Pero ya queda en segundo lugar ahora Michael Jackson, la película Michael, con 977 millones de dólares, ocupa la primera posición.
1: ¡Epa! Bueno, y ese partido que se jugó entre Colombia y Portugal, ¿qué te pareció, Ariel? ¿Te lo pudiste ver o te lo contaron?
0: Yo creo que ese gol, esto quedó 1-0, porque esto de que te quiten un gol, te anulen un gol por una uña. No es posible. O sea, eso
1: estaba larga.
0: Lo que pasa ahí, Chefi, que hay un margen de error muy pequeño. Ahí hay que ver la situación porque qué tan cierta. Pues, esa tecnología es muy buena, pero por una uña.
1: Por una uña. Ya se pasaron. Asusta,
0: ya se pasaron.
1: Se pasaron, dice el pibe. Oiga, el pibe que es anecdótico. Ese hombre con esos comentarios dice, pero pibe, ¿tú qué opinas? Y él siempre es un poquito desbocado con sus comentarios. No, yo estoy preocupado. Entonces la esposa le dice, yo creo que entiendo un poquito de fútbol, pero ¿cómo que un poquito? ¿Cómo que un poquito? Si tú eres un experto en fútbol prácticamente. Dice, no señor, yo por primera vez estoy asustado porque ¿cómo así que nos quitaron el gol? ¿Cómo así que están cuidando? ¿Qué es lo que está? Entonces abrió como esa teoría de la conspiración.
0: Claro.
1: ¿Será que la FIFA está cuidando sus estrellas? Claro que sí, Ariel. Bueno. Business or business, ahí estaba Cristiano Ronaldo. Y bueno, definitivamente de pronto ellos querían, ¿verdad?, que su estrella brilla y de esa manera.
0: Claro.
1: O empatar, sabían que empatando el partido de todas maneras Colombia pasaba de primero, no hubo ningún problema, pero no merecíamos ese gol.
0: Claro, tengo que ver la tabla, qué pasaba con Portugal si eso quedaba 1-0, quedaban eliminados.
1: No. Portugal, los dos pasan.
0: Okay.
1: Pero bueno, ahí se disputaban un primer puesto y el honor honor de ganarle a Cristiano, ¿cómo que no? Oiga, no, eso estuvo bueno, de toma y dame.
0: Sí,
1: ¿y sabes quién estaba ahí? Jimmy Butler.
0: Sí, señor, con sombrero y con camisa colombiana.
1: ¡Epa! Gran amigo de J Balvin. Después más adelante te cuento un chismecito más.
0: Por favor, cuéntame el tránsito a esta hora de la mañana para saber cómo están las calles y carreteras del sur de Florida.
1: A conducir con precaución, congestión vehicular poquita, porque claro, los niños están en la escuela y se siente un poquito de relief, ¿verdad? En ese tránsito. Calles y carreteras un poquito congestionadas en el condado de Miami-Dade, en el Florida Turnpike, Palmetto, rumbo sur y la conexión con Okeechobee Road. 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

0: Exactamente en este lunes. Ya estamos a 29 de junio del año 2026. Se nos va como agua entre los dedos este sexto mes del año. Y vamos avanzando en este verano caluroso, por supuesto, con temperatura máxima hoy acercándose a los 93 grados. Mi amigo Camilo Loret de Mola, dejamos información pendiente sobre su isla de Cuba. ¿Qué pasó? Cuéntanos.
1: Oye, pero antes de eso, qué rápido se fue junio.
0: Oígame.
1: Y ya tú sabes lo que significa eso. Que se prepare Julio Iglesias para los memes.
0: La verdad que sí.
1: Eso no tiene nombre.
0: Lo que viene por ahí no es fácil
1: para Julio. Lo que viene con Julio es hasta agosto. Se fue Julio.
0: Ya no, él sigue dependiente durante todo el año. Que él hasta en diciembre le sacan uno.
1: Le sacan a Julio. Que se prepare Julio Iglesias. Mira, vamos a hablar de Cuba. Mira, hubo una protesta tremenda en el barrio de Chicharrón, en Santiago de Cuba. Uh-huh. El toque de cazuela fue tan violento. Las protestas populares fueron tan violentas. Uh-huh. Claro, por la falta de luz, por la falta de agua, claro, por la falta de todo. Uh-huh. Que el régimen mandó a la brigada especial con armas largas, señor. Wow. O sea, los policías conocidos como los Boinas Negras, esta brigada represiva del régimen cubano, tomó las calles del barrio de Chicharrones y se paseaban sin esconderse, lo pudieron grabar los vecinos, claro, con armas largas, chaleco antibalas, descripción de combate, para espantar a los manifestantes. Ah, lo sacaron de las calles, evidentemente lo sacaron de las calles, claro, pero siguieron tocando la cazuela y siguieron protestando. Eso te demuestra hasta dónde está llegando el hastío del pueblo cubano, que si antes le tenían terror a esta policía, que es famosa no solo por reprimir a golpes, sino por llevarse en sus camiones gas 66 a cuanta persona ellos estiman que puede ser condenado, perseguido o reprimido. Bueno, pues ya así los desafían públicamente y en medio de la noche. Esto sucede en momentos en que en medio de esta crisis, que no hay combustible, que están gritando que no tienen combustible, aunque de alguna manera están funcionando alguna de las plantas eléctricas o los camiones estos de los represores,
0: sí,
1: o los camiones que tuvieron que sacar a recoger la basura en las calles de La Habana porque ya la protesta era muy grande. Bueno, de algún lugar ellos tienen combustible, ¿no? Poquito, sí, no mucho, pero tienen. Uh-huh. Pero en medio de esta crisis se dan golpes en el pecho y anuncian que están mandando nada menos que una brigada de rescatistas profesionales con todos sus equipos y pagado por Cuba a Venezuela. ¿Qué cosa es esto, chico?
0: Increíble.
1: Como les gusta aparecer en la pantalla, ¿no? Uh-huh. La foto del momento. Como les gusta hacerse los humanitarios. Si van a jugar a los humanitarios, que jueguen con el pueblo cubano, que los ayuden, que bastante necesitados que están. Sí. No tienen por qué estar buscando figurar en la foto de Venezuela. Pero lamentablemente vale más la propaganda en este momento que cualquier realidad de otro tipo. Por cierto, México está diciendo que se le cayeron 96 envíos planificados que tenían de petróleo a Cuba. Uh-huh. Recuerden que la presidenta Sheinbaum está diciendo que está haciendo esfuerzos ingentes para convertir el envío de petróleo en Cuba no como una acción humanitaria, sino como una gestión comercial, como disfrazarlo como de operación de venta,
0: claro,
1: de empresas privadas, uh-huh, para que de alguna manera pueda pasar por el filtro, uh-huh, de Estados Unidos, de las sanciones. Bueno, pues dice que hasta ahora no ha funcionado, se le cayó el disfraz. Y por lo tanto, están en una situación crítica. Por otra parte, Gaesa, ¿se acuerdan de Gaesa? La, sí, empresa de los militares cubanos esta que se ha ido adueñando, sí, del país entero. Bueno, ahora para evitar las sanciones de Estados Unidos, se está como simulando un desmembramiento, como que está soltando muchas de sus empresas, liberándolas, vendiéndoselas a supuestas empresas privadas. No nos engañen, señores, no hay ninguna empresa privada. Esos son los disfraces que le hacen a algunas empresas estatales para aparentar que tienen vida propia, cuentas propias y tratar de burlar el embargo. Lo cierto es que Gaesa lo que sabe que está condenada a muerte,

0: este intento de simular un cambio general que no conduce a ningún lado. Por ahí van los tiros.
1: Una situación bastante crítica en lo que es el país entero, Camilo, cuando no hay infraestructura eléctrica, el alimento no llega a la mesa del cubano de a pie, y es algo que...
0: Todavía mandan una brigada.
1: Sí, mandan esa brigada, como siempre han hecho.
0: Es que son las cosas que nunca se esperan, ¿no?
1: Sí, pero es el mismo, como usted dice, el mismo perro con diferente collar, vamos a decir en este caso, porque continúa la misma retórica.
0: Oye, y
1: el
0: pueblo cubano ya no manda. Hablando de perro, Ariel y Chefi,
1: ¿qué pasó?
0: ¿Vieron quién mandó un mensaje desde la cárcel al pueblo venezolano?
2: No, cuéntame quién.
0: Nicolás Maduro.
2: Dime tú.
1: ¿En serio? ¿Pero qué?
0: Reapareció Nicolás Maduro.
1: ¿Por un tuit o qué hizo?
0: En su cuenta personal. Resulta que tiene una cuenta personal en internet.
1: Ajá.
0: Y que el hombre ha puesto: renacerá de las cenizas el pueblo venezolano. Esa trova barata de siempre. Esos sí, panfletos sí. Que decía.
2: Renacerá de las cenizas. Que él creó un grupo selecto y han destruido un país maravilloso que en este momento ha sido muy difícil para Venezuela enfrentar esta crisis tan terrible. Y le mandamos un beso a tu isla, Cuba. Ya tenemos cubanos que están escuchando la Z mañana desde tempranito. Siempre uno que otro nos escribe, Camilo, y esperamos, ¿verdad?, ver esa Cuba en transición, en libertad en este 2026.
1: Que sea pronto, Camilo. Vamos a regresar contigo exactamente a las 9:05 de esta mañana porque hay más noticias que cubrir por ahí.
0: Por supuesto, hay muchas más noticias. Uh-huh. Y por ejemplo, le vamos a hablar del cierre del estrecho de Hormuz. Estuvo cerrado todo este fin de semana.
2: Ay, Dios.
0: Hubo cohetes, cañonazos, hubo de todo en el estrecho de Hormuz y en los países de la zona. Y de repente hoy por la mañana me levanto muy preocupado. Uh-huh. Nah, dicen que hay conversaciones todavía. Vamos a hablar.
1: Imagínese. Hay conversaciones cuando el primer tramo se ha violado. Porque supuestamente no se iban a tirar ningún tiro.
2: Hay
1: en
2: conversaciones
1: ambas
2: después de que un trino del presidente Donald Trump dijera: ¿y si no conversamos? ¿Y si no llegamos a un acuerdo? Bueno. Camilo te lo cuenta ahorita. ¿Qué dijo Trump?
1: Exactamente. No, a las 9:05 volvemos contigo, Camilo, porque Chefi, hay que buscar esa llamada afortunada. ¿Para qué? Cuéntame.
2: Oiga, para que se vaya ese conciertazo de Ricardo Montaner, 30 de agosto en el Casella Center.
1: Llamada afortunada con la palabra clave, tiene la oportunidad de llevarse esos boletos, pero ahora aquí en la Z Mañana llega Gilbertico.

0: estás escuchando La Z Mañana desde tempranito. Ariel Ramírez, aquí tenemos, hoy es lunes, pero con actitud de claro viernes.
1: Claro que sí. Saludando a todas las personas que se conectan cada mañana con nosotros para llegar al trabajo, aunque sea un poquito tarde, para que pueda disfrutar de este gran programa que tenemos por acá, cargado de información, de buena música, de premios. Y hablando de premios, ¿qué va a pasar ahora? Pues
0: vamos a buscar esa llamada afortunada y quiero mandarle un saludito a la monita Patri Bella, que está ahí en sintonía.
1: La monita.
0: Fiel oyente de Z92.
1: Qué bien. Disfrutando de ese gran partido seguro que brindó Colombia contra Portugal todavía. Claro que sí. La celebración continúa. Vamos celebrando a la llamada afortunada que está entrando a través del 305-564-9292. Buen día, ¿con quién hablamos? Hola.
2: Hola, buenos días.
1: ¿Tu nombre?
2: Wilkelin, dale.
1: Wilkelin, tú eres la llamada afortunada, Wilkelin.
0: Estás participando, Keris. ¿Y cuál es esa palabra clave para que te vayas al conciertazo de Ricardo Montaner?
2: El mejor país del mundo, Venezuela.
1: ¡Eso, Wilkelin! ¡Felicidades!
0: Hoy todos somos Venezuela, mi querido amigo. Gracias por la sintonía.
2: Gracias.
1: Wilkelin, a disfrutar de este gran premio. Boletos para ver al gran Ricardo Montaner, otro gran venezolano que estará diciendo presente en el Casella Center con todo su público y definitivamente enviará ese mensaje de solidaridad para las personas que necesitan apoyar a Venezuela para que salga ese precioso país adelante. Y eso va a pasar, eso va a pasar. Por más grande que ha sido esta catástrofe.
2: Sí, sí, con el favor de Dios esperemos que nos recuperemos rápido.
1: Sí, señor.
2: De eso.
1: El venezolano se levanta, el venezolano es gente que trabaja fuertemente.
2: Todos los días.
1: Sí, señor. Y va a echar ese país hacia adelante. Definitivamente. Va a tomar tiempo, pero ahí estaremos con ustedes dando siempre ese apoyo. Pues qué le dile a todo el mundo con cuál es la emisora que estás ganando todo el tiempo y disfrutando.
2: Con la Z92.3.
1: Eso, quédate ahí en línea para tomarte tus datos, porque Chefi habló Karol G. Y
0: ¿qué
1: le habló
0: dijo?
1: Directamente a tu presidente.
0: ¡Epa! El nuevo presidente electo, Abelardo de la Espriella. ¿Qué dijo Ariel?
1: Le dijo, te insto a gobernar para todos. No se te ocurra gobernar para uno, porque te vas a ver la cara conmigo.
0: ¡Epa! Eso lo puso Ariel en sus palabras. Pero bueno, fue básicamente algo muy lindo de unión, Ariel. Está bonito porque yo leí parte del comunicado. Karol, te inspiraste.
1: Totalmente.
0: ¿Será que lo hizo ChatGPT o lo hizo ella? Porque eso era como tres páginas, esa muchacha. No.
1: Bueno, para resumir algo, le dijo, deja atrás la polarización en Colombia. Quiero pedirle que recuerde todos los días que el poder que hace una semana usted recibió, no es un trofeo, le tiró durísimo.
0: Qué bonito, Jeffy, qué pero es
1: mensaje.
0: Una realidad, sí.
1: No es un premio, le dijo, es una responsabilidad, escribió la cantante colombiana.
0: Fuerte, fuerte. Y le dijo, ni soy de derecha, ni soy de izquierda. Amo mi país y queremos un país maravilloso. Qué bonito, Karol G, qué bonito que los artistas que son apolíticos, la mayoría, puedan alzar su voz y no solamente apoyar a tal candidato, porque hubo mucho apoyo de artistas para Abelardo de la Espriella, pero también hay personas, ¿verdad? Y sí es cierto lo que dice Karol G, no diría que los 12 millones de colombianos que adquirieron ellos los votos exactamente, pero sí sabemos que la izquierda tiene por lo menos más de 10 millones de votos. ¿Eso qué quiere decir? Que él tiene que hacer un trabajo arduo.
1: Parejo, como dicen por ahí. Sí. Bueno, llegó el momento de saber la información del tránsito porque el tiempo avanza y queremos saber cómo están esas calles y carreteras, Chefi.
0: Bueno, usted que está en las vías a conducir con muchísima precaución, hay un poquitito de congestión vehicular a esta hora en lo que es el condado de Miami-Dade. Esto es exactamente la 836 Este y la 137 Avenida. A conducir con precaución. No se reportan mayores incidentes en el condado de Broward a esta hora. Una actualización rápida, tenemos un poquitito de congestión vehicular en la I-95 Sur y la salida 31. 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

0: Z92 con toda la música de los 80, 90 y más en tu comienzo de semana. Seguimos avanzando, Ariel y Chefi saludándote en este lunes ya 29 de junio. Avanzando estamos ya en este verano caluroso que estamos recibiendo temperaturas bastante altas. 93 la máxima para el día de hoy. La probabilidad de lluvia aumentando durante el transcurso de la semana. Y también aumenta la información, los premios que tenemos por ahí, Chefi, porque a las 10 hay palabra clave que entregar. Tenemos par de boletos VIP para la celebración del 250 aniversario de los Estados Unidos el sábado 4 de julio en el Mylander Stadium de Hialeah con Wisin, Dale Pututi, también Neste estará por ahí y esto será algo espectacular, Chefi.
1: ¡Qué delicia! Cada año estamos ahí en el Mylander. ¿Tú quieres estar este año? Pues vamos a ir contigo también, tus emisoras de SBS, y a disfrutar de este VIP Tickets, dos tickets para ti.
0: Aquí está Camilo Loret de Mola, que llega ya con toda la información. Pendiente, dejamos algo, Camilo. Cuéntanos.
2: Del estrecho de Hormuz, señores. Lo volvieron a cerrar, le cayeron a cañonazo a los barcos que pasaron. Volvieron los ataques de Estados Unidos, volvieron los ataques contra los países vecinos del Golfo Arábigo, Pérsico, de todo. Esto no para. Y de repente este lunes dicen que no, que se han puesto de acuerdo y que van a seguir negociando, que siguen adelantando esta mesa de concilio que se inició entre Estados Unidos y los dirigentes de Irán, los dictadores. Por cierto, en Irán están cantando victoria. Dicen que han ganado otra gran pelea, que ahora mismo van a darle todo el dinero que tienen congelado. Oigan eso, en Qatar. En Qatar, que ellos lo atacaron el fin de semana. Dice que, bueno, a pesar de todo eso, que en medio de los ataques les van a dar los millones de dólares que hay congelados allí, que es un logro que han tenido y que eso viene ya. Por su parte, el presidente Trump dice que el estrecho de Hormuz se abre o se abre. Sí, y que eso lo tiene claro Irán cuando regrese a la mesa de negociaciones. Dios mío, parece que la negociación con Irán es dos pasitos para adelante y uno para atrás. Es así.
1: Qué barro.
2: Lamentablemente es así. Y que de todas maneras sigue teniendo en tensión el área. Hay que tener fuerzas de combate allí. Ya lo vimos el fin de semana, hubo que reaccionar. Hay que tener mucha paciencia, evidentemente. Y todas las vistas están puestas en noviembre en las elecciones de medio término, a donde el presidente Trump debe llegar con una conclusión, una resolución definitiva de esta guerra. No nos engañemos. La clave está en el conflicto Israel-Hezbollah en el Líbano. Pero todos sabemos que Hezbollah es una milicia financiada, patrocinada, aupada por Irán. Entonces Irán los manda que ataquen a Israel, sabiendo que Israel va a responder violentamente. Entonces Irán dice, ay, qué bravo estoy, no están cumpliendo el alto al fuego, me tengo que ir de la mesa. Vuelve a la mesa, se sienta, consigue alguna que otra baratija, presiona un poco por aquí, un poco por allá, vuelve a mandar a Hezbollah que ataque a Israel y vuelve el mismo ciclo de nunca acabar. Hay que cortar por lo sano y el presidente Trump dice que lo tiene claro y que cada vez tiene menos paciencia para resolver esta situación y que o ellos acaban poniéndole un freno a Hezbollah o Irán es el culpable de todo. Bueno, llevamos ya en esto bastante tiempo. Señores, por otra parte, el presidente de los Estados Unidos se ha virado a Siria, que la tuvo visita el fin de semana en la Casa Blanca, y le ha dicho, bueno, te toca pelear con Hezbollah también. Dios mío, lo arrastró a la hoguera, le dijo, esto es, aquí están tus intereses también en juego, les toca a ustedes lidiar con estos terroristas también. Así que prepárense porque la presión sigue a la orden del día. Oye, estabas hablando del calor del verano aquí en,
1: Camilo,
2: en el sur de la Florida. Nada comparado con Europa, señores.
0: Sí. Hablamos.
2: Le digo la cifra. 1.300 muertos por la ola de calor en
1: Dios
2: Europa.
1: Santísimo, padre.
2: Dice París que la morgue de la Ciudad Sol no da abasto para la cantidad de personas que llegan, que mueren por esta ola de calor. Sí. 1.300 personas muertos por la ola de calor. Así que imagínense ustedes.
1: Camilo y Ariel, ¿no están exagerando entonces con los videos que están enviando de los triciclos de los niños? ¿Tú sabes que uno los deja en la parte de afuera de la casa? Se están derritiendo las llantitas, algunos metales se doblan de los carritos de compra. Yo dije, ¿será verdad esto? El agua lo colocan en... Entonces siempre hay que verificar estos videos, ¿verdad? Que no sean fake news, pero dicen que el nivel es demasiado alto de calor, de una manera desagradable que después de muchas horas cualquier cosa...
2: Y que los trabajadores públicos se desmayan cuando están reparando las calles y cosas así.
0: Bueno, aquí mismo en Nueva York, Camilo, vamos al contraste. Estuvimos visitando en el mes de febrero y ahora en pocos meses tienes temperaturas que están llegando a los 110 grados hoy la máxima.
1: Imagínate. Fuerte,
2: y si la Florida no compite con la ola de calor en los límites máximos, para eso eso tenemos los fuegos forestales, bueno, ya tenemos otro en Broward.
0: Tranquilo, tranquilo.
2: Otro más.
0: Que lo contengan lo más pronto posible, porque los de aquí de Miami-Dade, gracias a Dios, ya se han apagado.
2: Pero yo me levanté con el incendio en Broward y olía ceniza aquí otra vez a barbecue.
0: Ya usted
2: y
0: tiene,
2: no va a llover
0: usted,
2: hoy, además.
1: Quedó traumatizado, es que Camilo, de por vida. Yo estuve ayer por Pinecrest y tengo que decir, de verdad, no olía humos. Hubo una contención en esto. Apagaron el fuego, se apagó. Y esta semana para Broward, ojalá que les llueva mucho.
2: Un vecino que me está tirando humo para acá.
0: Yo creo que sí, es un barbecue.
1: Camilo, yo estaría como tú, traumatizada así. No, no, en serio, el humo se metía en mi casa, lo sentía en la sala. Yo decía, ¿qué es esto? Purificadora, todo timbal, como decimos en Colombia. Estaba fuertísimo. Y mira, no, terrible, terrible.
0: ¿Qué cosa?
1: Vamos a ver el condado de Broward.
2: La otra cosa que te quiero contar, yo fui a bucear el fin de semana, a tirarme, a bucear abajo del mar. Qué calor, qué calor. Fíjate que la embarcación tenía un techito. Normalmente uno va sentado por toda la cubierta con los tanques y eso. Todos estábamos racimados bajo el techito para estar en la sombra del bote.
1: Pues decía, Camilo, ¿quién le prendió el calentador al agua? Que me apaguen esto.
2: No, qué calor.
1: Bueno, ¿y el agua estaba fría o caliente?
2: Caliente, sí. Normalmente uno se pone un trajecito isotérmico ligero, ¿no? Uno ligero para tirarse. No, no, en short y pullover. No me puse ningún traje.
1: Ay, Camilo.
2: En
1: short
2: y
1: pullover
2: y el tanque en la espalda.
1: Y tú decías, apáguenme el calentador del agua, por favor.
2: El otro fenómeno es que la careta se te empaña cuando hay mucho calor. Bueno, pues tenía que estar lavando el cristal constantemente porque era empañado. Pero bueno, valió la pena de cualquier forma.
0: Bueno, lo disfrutaste, que es lo importante, Camilo. Y vamos a estar contigo exactamente a las 7:35 de esta hora. Chefi te va a pedir una palabra clave porque viene un gran evento en la ciudad de Hialeah para celebrar la independencia. Pero cuéntanos qué traemos a las 7:35.
2: Bueno, hay un rumor de que le están pagando un pedicure a todo el equipo de Colombia de fútbol en la Copa.
0: Candela.
2: Para cortarle
1: casi
2: las uñas.
1: Casi se me sale el hold de la boca.
2: Tiene las uñas muy largas, dice.
1: Camilo, me vas a hacer botar el hold de la risa. Menos mal que no estaba tomando agua.
0: Oígame, ¿no? Pero eso estuvo
2: vamos
0: feo.
2: Vamos a ver si le cortamos las uñas a los pies, porque oye, está muy exquisito esta gente.
1: Oye, le voy a comprar los binoculares a la FIFA, porque así no se puede trabajar con ellos.
0: Yo no sé si fue la uña del jugador o que la tecnología de la FIFA está demasiado optimizada.
1: Está pasado.
2: Corrieron la raya los muy descarados.
1: No.
0: Han puesto radares en todos los estadios, me imagino, para que ver en qué posición está el pie del jugador.
2: Pero bueno, se salvaron los negocios eso de arreglar pie, porque dicen que todos los futbolistas están yendo corriendo a cortarse las uñas.
0: 25
2: bueno.
0: Van para allá.
2: Hay mucho riesgo.
1: Y el jugador colombiano quería haber tenido dos deditos menos de pie.
2: O un número menos de zapatos, de apretarse los dedos en el zapato.
0: Así es la cosa.
1: ¡Qué fuerte!
0: Camilo, suelta la palabra
2: vamos
0: clave.
2: Vamos a repasar el Mundial de Fútbol a regresar.
0: Ok.
2: Papá, yo creo que se le está acabando la fiesta a Ariel. Así que celebren estos días, porque ya ahorita...
1: Ariel, te vas a defender al volver.
0: No, yo tranquilo, yo me defiendo con los hechos. Él sabe que cuando llega el día del juego, él ahí tiembla.
1: La
0: uña que le sobraba al jugador se la comió Camilo el día del partido.
2: Me la encajan en la espalda.
1: Ay, casi se me sale el hold de la boca de la risa. Este Camilo es tremendo.
0: No, cuéntanos la palabra clave, Camilo, que Hialeah se prende el día 4 de julio con tremendo concierto, ¿yo? Así que vamos a regalar el boleto.
2: La palabra clave, ¿cuál puede ser?
0: Mira a ver.
2: Celebración.
0: Celebración, esa está buena.
1: Ustedes quieren gozar con los mejores comentaristas deportivos del sur de la Florida. En minutito volvemos con Camilo y Ariel.
0: Y a las 5:40 volvemos con esa palabra clave que te hace falta entregar a través del 305-564-9292. Boletos VIP para la celebración de independencia el 4 de julio en Hialeah.

0: 27 después de la hora aquí en la Z Mañana con Ariel y Chefi. Recuerda que a las 6:40 tenías que marcar el 305-564-9292 porque hay boletos para ese gran evento que será el sábado 4 de julio en el Marlander Stadium de Hialeah con Wisin, Dale Pututi y también Nesty, grandes estrellas de la música celebrando por todo lo alto el 250 aniversario de los Estados Unidos, Chefi. Así que ya la palabra está dada por Camilo Loret de Mola, que regresa, por cierto, también a las 7:35 de esta hora para brindarnos toda la información. Pero hay noticias de farándula que cubrir.
1: Sí. Bueno, tenemos que hablar de Daddy Yankee, el Big Boss. Él ha alzado su voz, ha utilizado su fama, Ariel, y verdad, el compromiso con la humanidad. Qué bonito. Está instando a todo Puerto Rico a unirse con Venezuela, a apoyar, a donar. Y bueno, también colocó una sede en donde él va a estar de lunes a miércoles, del día de hoy hasta el próximo miércoles, hasta este miércoles, en donde va a estar recaudando, ¿verdad?, de fondos hasta todo lo que es esencial para Venezuela en este momento. Y ha llamado no solamente a sus fanáticos, llamó a toda su isla de Puerto Rico, sabe que son gente maravillosa y que van a apoyar esta noble causa. Arriba Boricua. Y no solamente lo hizo él, el Conejo Malo extendió su voz, mandó un mensaje de aliento, también Lele Pons, la vimos por ahí, muchos artistas han dicho presente. Tú me contabas que ayer por ahí algunos artistas también alzaron su voz para Venezuela.
0: Presente estuvo Carin León exhortando a todas las personas que estuvieron en el primer concierto que se celebra en el Estadio Nu, donde se juega todo el tiempo lo que es el nuevo estadio de Messi aquí en el sur de Florida. Primera del concierto que se celebra ayer y tuvo como invitado también a Silvestre Dangond, quien se siente muy identificado con la comunidad venezolana, lo dijo.
1: Es
0: habló de que se siente venezolano y que hay que apoyar. Ahí estaba el código QR que colocaron en las pantallas para que las personas que estaban en el evento pudieran también dar su donación. Y Juanes también estuvo presente en este gran concierto ayer junto a Carin León. Y saludos para todas las personas que pudieron asistir, que fue una gran comunidad latinoamericana de todo el sur de Florida que se dio cita anoche para este gran evento. Y también, óyeme, hay una cuestión que está pasando, que todavía ya lo dábamos por terminado, que la película no iba a recaudar más dinero, pero salieron los números a nivel global de la película Michael. Sí, señor. Esta producción se consolidó como la biopic musical más exitosa, Chef, y se convierte en la película biográfica más taquillera de todos los tiempos y en este caso recaudando $977 millones en su totalidad.
1: ¡Epa! Sí, ¡qué bonito! Eso le abre paso, ¿verdad? A ese mundo del arte musical, de las biopics musicales. Y oiga, esto está a un nivel de cualquier película de las más grandes. Antes se conocía como que, bueno, se recaudaba dinero por este tipo de biopics, pero no a este nivel, Ariel. Se salió de control Michael Jackson, por eso es el rey del pop forever.
0: Claro que sí. A veces también se sale de control el tránsito aquí en el sur de la Florida. No hay manera de controlarlo, pero también te podemos decir por dónde ir y qué ruta evitar en este segmento informativo de cómo están las calles y carreteras a esta hora, Chef.
1: Oiga, 9:20 de la mañana tenemos tránsito lento, un vehículo con problemas mecánicos en el Palmetto rumbo sur y la 40 calle del Southwest. 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

0: con toda la música de los 80, 90 y más. Ariel y Chefi saludándote en la Z mañana, 9:36 minutos. Se acercan por ahí los boletos VIP para esta gran celebración en el Mylander Park de Hialeah. Esto será el 4 de julio. Ya tienes por ahí la palabra clave que entregó Camilo cerca de las 10. La entregas a las 40. Vamos a estar buscando esa llamada a través del 305-564-9292. Ahí te encuentras con Wisin, Dale Pututi y Nesty, que estarán a cargo de todo el entretenimiento allá en la ciudad que progresa.
1: Celebrando el 4 de julio, Ariel, sí, que señor. Ya lo tenemos aquí a la vueltita de la esquina.
0: Y él está también a la vueltita de la esquina, pero con toda la información que dejamos pendiente hace un momentito. Camilo Loret de Mola, bienvenido, mi amigo, en este comienzo de semana. ¿Cómo le va?
2: Así mismo, que se nos está yendo junio de manera acelerada y como nada. Chefi, prepárate porque ahora vienen los memes de julio.
1: ¡Ay, Dios!
2: Que ya dice que está calentando motores. Está mejor, viene julio.
1: Está mejor que los de Mariah Carey en diciembre.
2: Oye, vamos a hablar fundamentalmente del Mundial de Fútbol hoy. Hoy tenemos dos naciones latinoamericanas que están en el escenario y principal. Hoy nada más hay tres juegos, ¿eh? Ya eso de los cuatro juegos se va pasando. Después serán dos y después, bueno, solo uno. Brasil contra Japón. Y además Paraguay contra Alemania. Ay, Dios mío, Paraguay contra Alemania. No te voy a decir a quién le voy para no quedar.
0: No te asustes, no te asustes. Mantente firme con tu Alemania.
2: Que tú... Y Brasil contra Japón, yo creo que lo gana Brasil. Que Japón ya ha hecho buen sí, papel señor. Hasta ahora, pero yo creo que lo gana Brasil. Por cierto, Brasil y Japón son dos países que tienen unas magníficas relaciones y que además hay una comunidad japonesa muy grande en Brasil.
0: Señor.
2: Pero bueno, vamos a ver. Y Paraguay y Alemania, yo creo que gana Alemania. Realmente creo que gana Alemania. Después está Netherlands con Marruecos, que Marruecos ha hecho un tremendo papel, pero yo creo que Netherlands, ¿eh?
0: Sí,
2: por
0: claro.
2: Ahí creo que van los tiros.
0: Holanda siempre ahí está al pie del cañón en su fútbol.
2: Y lo otro que me preocupa y que hablábamos hace unos minutos es sobre el tamaño de los pies de los colombianos, que le quitaron un tremendo gol contra Portugal.
1: Yo me desmayo.
2: Estaba fuera de juego. Fíjense, tuvieron que demorar unos minutos en ver las computadoras para enseñarnos que la punta del zapato estaba fuera de juego, estaba en offside. La punta del zapato, según la línea virtual esa que establece la computadora, para saber quién está dentro o fuera del área permitida. Pero si estuvo dura la punta del zapato, estuvo dura la bandera que levantó el árbitro de línea, que dice que él vio clarito al jugador colombiano fuera de juego. Oye, apretó él.
1: Apretó demasiado. Mírate, apretó que le preguntan a Davinson, el que pues obviamente hizo el gol, porque fue claramente un gol. Hagan lo que hagan y haga lo que haga la FIFA. Oye, ¿cuánto calzas? Digo, ay, mío, creo que 9.5 americano, como diciendo, mi pie no es tan grande, no, para que sepa.
0: Dice el jugador ya para salir de al paso, ¿no? Para que no entre más la controversia. Dice, ahí hubo algo. Ahí hubo algo.
1: Vamos a escucharlo, lo escuchamos. Sí,
2: oye, oye, ahí hubo algo que se llama Cristiano Ronaldo.
1: Vamos a escuchar el audio, escucha el audio.
0: Escucha esto, Camilo.
3: Oye. 9.5 americano. No sé, para mí hubo algo ahí, pero nada. Son las reglas, es lo que es y contento, como te digo.
1: ¡Uepa! ¡Uepa! Se portó muy profesional. Muy bien, muy bien.
2: La maldad de los calendarios está en que van a chocar mañana México y Ecuador.
0: Sí, señor.
2: Qué pena que sean dos países latinos los que se vienen a definir en estos 16avos, ¿no? México y Ecuador. México viene con una carrera perfecta. Ecuador viene con ese último partido que fue sensacional, que me hizo quedar a mí muy mal, les repito. Pero
1: tremendo
2: bueno.
1: Partido que dio Ecuador. ¿Quién? Ahí está complicada la cosa. México también se ha destacado, ¿verdad? En el Mundial.
2: Ahí gana cualquiera de los dos.
1: Cualquiera, señores, de los dos. Soñamos ya. Ecuador sacó su casta y mostró su fútbol.
0: Hay algo interesante fuerte, ahí, Chef y Camilo. Están jugando en casa, están jugando en Mexico City.
1: Claro.
0: México es anfitrión ahí.
2: Un jugador que es el Azteca, que está lleno a más no parar.
0: Es el próximo.
2: Tenemos Estados Unidos con Bosnia y Herzegovina. Yo le voy a Estados Unidos mañana. Y tenemos, no, eso es pasado mañana. Mañana está Francia con Suecia. Ese va a estar duro también.
0: Fuerte también, sí. Pero bueno, Francia está sacando la cara muy bien.
1: Ya empezó el Mundial. Realmente a partir de ya empieza el Mundial, porque ahora los equipos van a dar el alma en la cancha. Ya el que pierda se va. O sea, este es de verdad el inicio del Mundial 2026.
2: Pero vamos a ver Brasil, siéntense, que dice todo el mundo que está tan afilado. Vamos a verlo hoy cómo funciona frente a Japón. Vamos a ver qué pasa.

0: ofreciendo las credenciales a las personas que estaban buscando tickets afuera del estadio. Ajá. Y usted pasa con esas credenciales y le quitaban plata, estaban agarrando dinero.
1: Bueno, los estafaron, ellos no querían entrar, ellos pagaron para entrar. Yo me asusté
0: porque había uno con una camiseta de Colombia que se parecía a Andivera, pero después dije no creo. No
1: ¿será
0: creo
1: que Andy menos salió que no la comodidad de su casa y se fue para allá? No, Andy estaba trabajando. Él es un tipo
0: no tuvo nada que ver con los conductos, esto era cuestión de credenciales. Esto era otro nivel.
2: Estuvieron limpios, el aire funcionó perfecto, no hubo obstrucción.
0: Eso es importante.
1: A mí me haces el favor, Camilo, y deja la cizaña.
2: Déjame decirte que de cualquier forma el tránsito estuvo caliente este fin de semana aquí en el sur de la Florida con esto del Mundial de Fútbol, pero realmente lo habían pensado bien, ¿eh? Funcionó. Sí, funcionó el tránsito.
1: Claro, bueno, no sé, y la seguridad es impresionante, los filtros, qué bonito, la verdad, tremenda fiesta del fútbol, qué buena organización.
2: No estoy seguro si el estacionamiento en casa de la mamá de Chefi funcionó.
1: No funcionó, mi mamá dijo que no lo voy a abrir este fin de semana.
0: Se cuidó.
1: Me dije que dejaste de tus cuentos.
2: Señores, con lo viva que es para los negocios, lo rápido que es para los negocios, Chefi, ¿cómo se le fue?
1: Estaba convidando a la vecina, a mi hermano. Y vamos a montar un negocio ahí afuera del estadio. Si a ti te vas a recoger el negocio bien rápido, ¿cómo si?
0: No, que hay, ahora como están las cosas, Camilo, hay que andar con cuidado.
2: Oígame,
0: lo encontramos.
2: Oye, señores, antes de irme a donar para Venezuela, fundamentalmente dinero, señores, lo que necesitan es dinero para conseguir que todo esto que ya tienen almacenado llegue a buenas manos y en tiro directo. No todo el mundo es Cáritas. Cáritas es la asociación no gubernamental, para decirlo de alguna manera, de la Iglesia Católica, que se dedica a repartir donaciones puerta a puerta, mano a mano. Hay muchas empresas que ahora mismo han dado el paso al frente para ayudar a Venezuela y necesitan completar la logística para llegar con esa ayuda tan necesaria. Por eso, además de agua, además de medicina, hace falta dinero. Y el dinero, tal como dijo Chefi en una entrada anterior, la mejor manera de mandarles a través de la Cruz Roja.
1: Sí.
2: Así que hay otras organizaciones también. Cuidado con los estafadores.
1: Correcto.
2: Y vamos nosotros todos, que hoy, como toda esta semana, estamos en cobertura especial porque somos Venezuela.
0: Definitivamente. Gracias, Camilo, por esa información. Estamos encontrándote mañana nuevamente aquí en la Z Mañana a las 7:05 de la mañana, pero esta tarde en Mega News a las 5.
2: Por supuesto.
0: Y a las 8 en Al Borde del Abismo. Un abrazo grande. Mega News.
2: Un abrazo.
0: A través de Mega TV, ya lo saben. Y por supuesto, como mencionaba Camilo, la Cruz Roja Americana. Si usted va a hacer algún tipo de donación que sea monetaria, es el mejor camino a seguir, ya que esta institución ha estado a cargo de muchos rescates, de mucha participación en eventos catastróficos de esta magnitud, y saben cómo es el proceso para que las cosas lleguen a donde tienen que llegar.
1: Así es, Ariel, tal cual. Vamos a donar, vamos a ayudar. Su granito de arena siempre aporta, siempre cuenta, porque en realidad, Ariel, esto sucedió, ¿verdad?, esta semana, pero es algo que va a tomar muchos meses para poder recuperarse. Hay personas en protegidas en, no shelters como aquí, pero en lugares de refugios, a centros de acopio que han colocado en cada área de estas ciudades de Venezuela que fueron embatidas por este terremoto tan complicado. Y bueno, la verdad es que usted necesita enviar algo, hágalo, sin pensarlo dos veces, porque le va a llegar a nuestros hermanos venezolanos, pero sobre todo toma tiempo, así que hay tiempo para donar, no lo tiene que hacer una vez, si quiere más veces puede hacerlo sin compromiso.
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0: Música de los 80, 90 y más. 11 minuticos nos separan ya para que sean exactamente las 10 de la mañana. Y por supuesto, en la próxima hora, otra palabra clave que te da la oportunidad de ir a este maravilloso evento, celebrando los 250 años de la independencia de Estados Unidos. Chefi, seguimos con este calorcito que va llegando. Ya hay 88 grados de temperatura, la máxima cerca de los 93 el día de hoy.
1: Eso es correcto, y estamos regalando, Ariel, a esta hora de la mañana, ya 9:49, en recta final, ese premio para el Mylander. Va a estar por ahí Wisin, Pututi y muchos más.
0: Claro que sí, ¿con quién hablamos? Hola, buen día, ¿tu nombre?
2: Hola, con Marcela.
0: Marcela, tú eres la llamada afortunada, Marcela.
1: Marcela, ¿cuál es la palabra clave?
2: Celebración.
0: Eso, Marcela, celebración te lleva al gran evento el día 4 de julio en el Mylander Stadium. Boletos VIP, Marcela, para ver a Wisin, Dale Pututi y Nesty en tremendo conciertazo.
1: Tremenda rumba, Marcela. ¿Y con quién vas a ir? Cuéntanos el chisme.
2: Hoy, mamá, yo creo.
1: Esa es la actitud. Bien, bien, bien.
0: Bueno, felicidades, Marcela. Y a todos, ¿con cuál emisora estás ganando y te vas a celebrar?
2: Gracias.
0: Z92. Eso. Quédate ahí en línea telefónica para tomarte toda la información, porque habló Karol G, no se quedó callada. Insta a De La Espriella a gobernar para todos y dejar atrás la polarización en Colombia. Quiero pedirle, así le dijo directamente, que recuerde todos los días, no que se le olvide así como así, que el poder que hace una semana recibió no es un trofeo, no es un premio, es una responsabilidad, escribió la cantante colombiana.
1: Muy Eso bien. Es correcto, muy bien, Ariel. Y además dijo, ni soy derecha ni soy de izquierda, todos los colombianos queremos un país en paz y maravilloso. Arriba, Karol G, qué bonito que los artistas levanten su voz, Ariel, para mandar mensajes positivos, pero sobre todo de unión, como lo hizo también Daddy Yankee de Big Boss, quien ha alzado su voz para instar a toda la isla de Puerto Rico a ayudar a nuestros hermanos venezolanos, y dijo, de lunes a miércoles voy a estar en tal lugar. Él tiene un equipo de pelota, va a estar en convivencia con todo esto, hizo una gran campaña e invitó a Puerto Rico. Y no fue el único boricua que alzó su voz, también lo hizo Bad Bunny. Dijo, en mis conciertos hay muchas banderas, pero una que siempre saco, porque siempre dicen presente, es Venezuela. Y bueno, alzó su voz también, ¿verdad? Para pedir a todos que nos unamos en oración, que nos unamos como familia, y todos somos Venezuela.
0: Bueno, así está la situación. Toy Story 5 continúa dando de qué hablar también como película, recaudando muchísimo dinero, ya que en su debut fueron 160 millones en taquilla mercado norteamericano solamente, pero a nivel mundial se estima que llegue pronto a los 312 millones de dólares, pero esto no incluye lo que es la mercancía, porque acuérdate que es una película de juguetes. Todos estos juguetes también se van a estar vendiendo. Pues y esto es parte de la recaudación al final del camino de todo lo que... cuando usted hace una película...
1: Ariel, yo creo que deberíamos de crear una película, ¿no
0: muñecos,
1: te parece?
0: Con muñecos.
1: ¿Será difícil que no las coloquen en Hollywood?
0: No sé, porque la película que podemos realizar nosotros tiene que poner a Camilo Loret de Mola. Tenemos que crear un muñequito de Camilo Loret de Mola, uno tuyo y uno mío. No sé si se van a vender...
1: Está como embolatadita esa película.
0: Sí,
1: mejor nos quedamos trabajando aquí.
0: Claro, claro. Y un muñeco de Andy Vera, no sé.
1: Aquí nos va bien. Aquí nos va bien.
0: ¿Cuánto nos pueden pagar por cada muñeco?
1: Yo no sé.
0: Ahí estamos fregados.
1: Bueno, podemos hacer una frutinovela por lo menos.
0: Ah, bueno. Ya con la inteligencia artificial, claro, es otra cosa. Como es otra cosa, la información del tránsito, señores, a esta hora de la mañana, para saber cómo están las calles y carreteras aquí en el sur de Florida.
1: Bueno, tenemos un poquitito de congestión vehicular a esta hora en lo que es el condado de Miami-Dade. Tránsito lento, se reporta un choque. Esto es en la State Road 112 Oeste, antes de llegar a Okeechobee Road. El carril izquierdo está bloqueado. 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

la música de los 80, 90 y más, y con tu palabra clave que es independencia. Independencia, te la voy a pedir exactamente a las 5:40 para dos boletos VIP a la celebración en la ciudad de Hialeah.

0: Z92 con toda la música de los 80, 90 y más. Ariel Ramírez acompañándote. Recuerda que a las 5:40 de esta hora te llevas dos boletos VIP para celebrar con Wisin. También estará Dale Pututi y Nesty en la gran celebración Independencia.
1: Se da

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0: Hola, ¿quién saludas?
1: Quería dar un saludito, sobre todo a mi amiga Marel, que fue la que me ayudó a realizar esta llamada. Entonces me insistió, dale, que si quieres ir a divertirte, tienes que insistir. Es que la victoria es el que persevera, que es el que triunfa. Así que ya tú sabes, aquí estamos con Z92, la mejor.

Z92 con toda la música de los 80, 90 y más. Y vete preparando que en 5 minutos pido la llamada afortunada para darte boletos VIP a la gran celebración de la independencia de Estados Unidos.

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0: Z92 con toda la música de los 80, 90 y más. ¿Y cómo le estás pasando?
1: Oh, estoy espectacular, genial, maravillosa me siento. Mira, de camino que voy para un crucero y escuchándolo a ustedes, la mejor de Miami de Ponce, la Z92.
0: Te deseo un feliz crucero, que te diviertas muchísimo.
1: Gracias, gracias. Claro que sí, aquí están y que los vuelvo a escuchar a ustedes. Siempre con ustedes.

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1: Súper bien, bueno, aquí con mucha energía, con varios amigos. Saludos para todos y bueno, aquí estamos contigo, escuchándote.
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0: Ese error es cosa de ayer.
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0: Z92, cuéntame, ¿a quién saludas?
1: Mando saludos para mi hija y mi esposo. Por cierto, quiero dedicarle esta canción a mi esposo. Ya llevamos 25 años de casados y bueno, aquí seguimos juntos.
0: ¿Y unidos junto con cuál emisora, Rocío?
1: Con la Z92.

0: soy Silvestre Dangón y estoy contigo en la Z92.
1: Maluma, Silvestre. Worldwide, baby.

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0: Me conecto con Jaime Vargas porque están reportando en este momento las personas resultados. Hay un oyente que envió un mensaje de texto agradeciendo en este momento, Jaime, porque está pagando menos de la mitad de los pagos de tarjetas de crédito. 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

0: Z92, Ariel Ramírez acompañándote en tu mediodía. Hola, ¿con quién hablo?
1: Hola, con Desiree.
0: ¿Cómo te va, Desiree? ¿Cómo le estás pasando?
1: Bueno, muy bien, ahora mejor.
0: ¿Y a quién vas a saludar en el día de hoy?
1: Bueno, principalmente a mi esposo, mis amigos, Rosemary, mis compañeros de Amazon, de Whole Foods, que los adoro y me encantaría que pudieran ir todos conmigo.
0: Ojalá, así que dile que sigan participando ahí. ¿Con cuál emisora?
1: Con la Z92.3. Óiganlos todos, que es súper genial.

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1: Bueno, aquí en mi casa, la Alexa, nada más te voy a decirle, Alexa, llame enseguida, me dice, la Z92.3, en los carros de todo, la Z92.3, en el taller, desde que llegamos hasta que nos vamos, la Z92.3, y a todos los amigos, cada vez que vengo, le digo,

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Y feliz cumpleaños para la icónica motocicleta Vespa. Está cumpliendo 80 años el día de hoy. Mantén la sintonía porque a las 4 de la tarde Laura García tiene dos boletos VIP para la celebración de la independencia de Estados Unidos.

Z92 con toda la música de los 80, 90 y más, y con el calor que hacen estos días, las autoridades piden no dejar a las mascotas encerradas y ayudar a la fauna silvestre en apuros debido a las altas temperaturas.

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2: Toda la música de los 80, 90 y más. Ya acompañándote Laura García y con una excelente noticia, porque te puedes ir de vacaciones. 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

Z92, toda la música de los 80, 90 y más, ya acompañándote para seguir complaciéndote con toda esta linda música. También los premios que sé que estás esperando. Ariel ha estado mencionando todos los que voy a estar entregando en el transcurso de la tarde. Así quien te habla, Laura García. Y vamos a comenzar con esos boletos al concierto de Ricardo Montaner. También tengo para la celebración del 4 de julio en Hialeah, celebración del 250 aniversario de los Estados Unidos. Y también, por supuesto, esas vitaminas para que tengas mucha energía. Vitaminas hidrolizadas junto a

Z92, toda la música de los 80, 90 y más. A las y 40 te vas a ganar dos boletos al concierto de Ricardo Montaner el día 30 de agosto ahí en el Casella Center. Los boletos están disponibles en Ticketmaster.com, pero te los puedes ganar porque los tengo reservados para ti con esta clave que es Bésame, como el título de una de sus canciones. A las y 40 voy a estar buscando la llamada ganadora al 305-564-9292. Te cuento que hay una entrevista de hace 27 años. Estamos hablando de muchos años. Cuando apenas ellos llevaban saliendo un añito. La respuesta de ella a una pregunta bien incómoda la tengo para ti. Vamos a recordarlo porque este video está viral en las redes sociales y yo lo tengo para ti. Aquí en Z92 tiene que ver con el presidente Donald Trump y la primera dama, Melania Trump.

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3: Toda la música de los 80, 90 y más, y no quiero que lo dudes, porque de que vas a ganar exactamente a las 3 y 40 tus dos boletos al concierto de Ricardo Montaner. Te recuerdo la clave, que es Bésame, como el título de una de sus canciones. Bueno, ahora hablamos de esta entrevista que está nuevamente viral en las redes sociales. 27 años han pasado de esta entrevista y fue una pregunta que le hicieron a la primera dama, Melania Trump. En aquel entonces llevaba un año saliendo con quien es hoy en día presidente de los Estados Unidos, Donald Trump. Le preguntaron en aquel entonces, ven acá, ¿y es cierto de que tú estás saliendo con él por su dinero? En ese momento ella contestó firmemente, no, las personas que me juzgan es porque no saben quién soy como persona. Es un hombre muy amable y encantador. O sea, la respuesta fue rotunda, un no rotundo. Y no sé por qué después de tantos años esta entrevista o esta pregunta está viral en las redes sociales, pero sí, a la orden del día es lo que se está conversando en las redes. A las 8:40 tengo para ti esos boletos al concierto de Ricardo Montaner. Mantén la sintonía. 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

0: Z92, toda la música de los 80, 90 y más. ¿Y quién se va a ganar esos boletos de Ricardo Montaner? ¿Con quién hablo?
1: Hola, Laurita, con Gloria.
0: Hola, Gloria. ¿Cómo va tu tarde, amiga?
1: Excelente. Qué con calor, pero excelente.
0: Ay, sí, mucho calor. Hay que hidratarse, hay que tomar agüita, mi amiguita.
1: Sí, señor.
0: Bueno, ¿tienes la clave?
1: Bésame.
0: Pues fíjate que ganaste los boletos.

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2: Toda la música de los 80, 90 y más. Recuerda que a las 4:10 te voy a dar la clave porque quiero llevarte a la celebración del 250 aniversario de los Estados Unidos, ahí en el Mylander Park en Hialeah. Vas a disfrutar del 4 de julio con esos fuegos artificiales. Vas a estar en el área VIP, va a estar Wisin cantando, también Dale Pututi, Nesty y muchos más. Y la verdad que la vas a pasar divino. A las 4:10 tengo para ti esa clave. Bueno, ¿qué es lo que está pasando con las generaciones Z y los millennials? Bueno, al parecer, ellos como que no están muy contentos porque están relacionando lo que es el descanso con el sentimiento de fracaso. O sea, que no hay quien los agarre en la casa descansando. Supuestamente, un estudio está indicando de que los millennials y también los lo que son la generación Z no resisten estar descansando, no resisten estar sin hacer nada, porque el simple hecho de estar tranquilos, en paz, descansando en casa y mucho menos acostado, sentado en el sofá. O sea, nada que ver. Lo ven como que es fracaso. Tienen que estar haciendo algo todo el tiempo. ¿Será? Bueno, lo que sí es cierto que vengo para ti con esa clave a las 10 para el 4 de julio ahí en Hialeah. Luego tengo más para Ricardo Montaner. Mantén la sintonía. Y también, bueno, las vitaminas Pure Life 360 de Miami Lakes Medical Center, que te va a dar energía y vitalidad también. Con nosotros está Jaime. Jaime, y comparto contigo que estoy muy contenta, satisfecha, porque una de nuestros oyentes aquí en Z92 se comunicó conmigo y me dijo que ella también está muy contenta porque está pagando mucho menos de la mitad gracias al alivio financiero, sí. Y quiero preguntarte, mi querido Jaime, ¿cómo funciona el alivio financiero y quiénes califican? Buenas tardes.
3: Bueno, mi querida Laurita, qué buena noticia esa oyente que está muy contenta y que le acabo de hablar con usted y le está dando las gracias a usted, porque seguramente en la Z escuchó esta información. Seguramente ella, como miles de personas, tienen deudas de tarjetas de crédito y en llamó, se inició en el programa, calificó, seguramente se llevó el crédito de $500 y hoy por hoy está pagando menos de la mitad en las cuotas mensuales. Eso es una bendición. Cuando uno debe menos, tiene más. Y cuando uno está pagando, no sé, $400, $500, $600 y va a pagar menos de $200, pues que es menos de la mitad, eso también es una bendición. 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

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Aniversario es la clave. Y en minutos voy a estar buscando la llamada ganadora para que tengas esos boletos VIP a la celebración del 250 aniversario de Estados Unidos en Hialeah este sábado, el 4 de julio, con fuegos artificiales. Y vas a estar en un área especial también. Así que en minutos busco la llamada ganadora. Brasil ganó, sí, le ganó a Japón. Bueno, felicidades 2-1. Ya jugando Alemania y Paraguay.

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3: Toda la música de los 80, 90 y más, y en solamente minutos te vas a ganar esos boletos VIP para la celebración del 4 de julio en Hialeah, este sábado ya. Así que pendiente, la clave es aniversario, y exactamente a las 4:40 estaré buscando la llamada ganadora. Hablando de Ricardo Montaner, tengo más boletos al concierto de Ricardo Montaner, mantén la sintonía. 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

0: 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Qué bueno que estamos juntos porque más adelante tengo otra clave para los boletos de Ricardo Montaner. Pero llama ahora que quiero llevarte a la celebración del 4 de julio en Hialeah. Sí, llama.
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2: Toda la música de los 80, 90 y más Z92. Ya en minutos tengo para ti la mezcla con DJ Cuba, que está ya listo para comenzar a las 5 en punto. Y también tengo otro par de boletos para el concierto de Ricardo Montaner. Mantén la sintonía porque más adelante te voy a decir qué debes de hacer o cuándo debes de comunicarte para ganar. Toda esa información en cuestión de minutos. Y hablando de ganar, bueno, ¿quién va a ir al aniversario?

0: 150 ahí en Hialeah en Mylander, el 4 de julio. ¿Con quién hablo?
1: Buenas tardes, te habla Carlos. ¿Cómo estás, Laurita?
0: De lo más bien, ¿y tú, Carlos?
1: De lo más bien, gracias.
0: Qué bueno, ¿tienes la clave?
1: Aniversario.
0: ¡Ganaste, Carlos!
1: ¡Ay, qué bueno!
0: ¡Felicidades!
1: Gracias, Laurita.
0: Gracias a ti, siempre ganando y disfrutando de la mejor música, la que siempre te compras y la que te lleva a los mejores eventos en Miami. Cuéntales a todos cuál es.
1: Así mismo es la 92.3, la Z92.3, la única que oigo.
0: Gracias, muchas gracias. Más adelante también voy a tener más boletos VIP para la celebración del 4 de julio ahí en el Mylander. Así que pendiente para este sábado. Y vas a estar en un área, como se dice, boletos VIP. 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
8: Así es, Z92. Toda la música de los 80, 90 y más. En minutos, a las 5:10, te voy a dar la clave porque quiero que te gane boletos al concierto de Ricardo Montaner. También en la segunda parte de la mezcla, boletos, más boletos VIP a la celebración del 250 aniversario de los Estados Unidos, sábado 4 de julio en el Mailandia Stadium, ahí en Hialeah, con Wisin, Dale Pututi y Nesty. DJ Cuba, bienvenido, feliz lunes.
9: Feliz lunes, Laurita, y también en ese evento vamos a tener todo ilimitado, ¿ah?
8: Ah, claro, porque son VIP.
9: Para allá voy.
8: Y también vamos para allá, claro que sí, VIP como te lo mereces, así que pendiente, porque ya esa clave viene.

0: 90 y más, y la clave que te va a hacer ganar en minutos dos boletos a concierto de Ricardo Montaner. ¿Cuál es, DJ Cuba?
1: Pura música.
0: Pura música. En minutitos busco la llamada ganadora. Si me dices pura música, te ganan los dos boletos para el 30 de agosto en el

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2: Abriendo la Z92. Toda la música de los 80, 90 y más. Y sí, en cuestión de unos minutitos, cuando comience la segunda parte de la mezcla, voy a estar buscando la llamada ganadora en el 305-564-9292 para dos boletos al concierto de Ricardo Montaner el día 30 de agosto en el Casella Center. ¿Repetimos la clave?
3: Claro que sí, solo música.
2: Solo música, pendiente, ya vienen los boletos de Ricardo Montaner. 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
4: Todo depende de cuál país venís y cuál fue el parol que te dieron. Por supuesto, este gobierno está tratando de quitar estos paroles humanitarios, pero realmente lo que un parol humanitario es un permiso de trabajo, y todavía hay muchas formas de conseguir otro permiso de trabajo o moverse en un proceso para conseguir la residencia mientras tengan el parol humanitario original. Hay que entender que este parol humanitario y el TPS, que es el Temporary Protected Status, siempre fue algo que iba a ser temporario, no es permanente. Entonces, cualquier persona que tiene un permiso de trabajo o algo temporario siempre debería estar hablando con su abogado para ver si hay forma de arreglar, y hoy en día hay muchas formas de arreglar. Solo hay que informarse e iniciar el proceso.
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9: 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Y llama ahora al 305-564-9292 para tus boletos de Ricardo Montaner. Luego, más adelante, otra clave, pero para la fiesta, aniversario, 250 años de Estados Unidos en el Mile Lantern, el 4 de julio. Pero ahora, toca

0: felicitamos que se ganó los boletos de Ricardo Montaner en esta oportunidad.
1: Dayana González. ¡Epa! Dayana de Hialeah, la mía.
0: Felicidades, Dayana, lo vas a disfrutar muchísimo. Sigo regalando boletos VIP hablando de Hialeah para la celebración del 4 de julio en el Mylanger. Y la clave, rapidito, Cuba, ni lo pienses mucho, ¿cuál es?
1: Hialeah.
0: Hialeah, en minutos.

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2: Así será mañana, bien tempranito.
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2: La oportunidad de ganar boletos al concierto de Ricardo Montaner, pero también en De Vuelta a Casa, con quien te habla Laura García, comenzando a las 3 de la tarde, varias oportunidades para tener esos boletos para el día 30 de agosto en el Casella Center. Bueno, repetimos la clave del 4 de julio en Hialeah.
4: Hialeah, agua, pango.
2: ¡Ay, chico!
4: Esas son la gente mía.
2: Sí, seguro. Bueno, Hialeah es la clave y en minutos voy a estar buscando la llamada ganadora a las 6:10 exactamente. Una vez que entregue estos boletos VIP, porque son boletos VIP para la celebración del 4 de julio, voy también a entregarte otra clave para las vitaminas hidrolizadas Pure Life 360 junto a Miami Lakes Medical Center, así que manténla sin.
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Z92, toda la música de los 80, 90 y más. ¿Quieres unas vitaminas hidrolizadas Pure Life 360 que te den energía y vitalidad? Bueno, la clave es energía y en minutitos busco la llamada ganadora porque después de las 30 tengo más boletos VIP para el 4 de julio ahí en Hialeah. Así que pendiente, mantén la sintonía para que ganes. Seguimos ahora con Enrique Iglesias.

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Felicidades a Niurka González, que ganó los frascos de vitaminas. Pero quiero llevarte a la celebración del 4 de julio ahí en Hialeah, en el Mylander. Tengo boletos VIP para ti. La clave es 4 de julio y en minutos ganas.

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2: Toda la música de los 80, 90 y más, ya a las 6:52 minutitos. Aquí junticos estamos y a las 7:10 te comunicas al 305-564-9292 porque quiero que te ganes tus boletos VIP para celebrar por todo lo alto y grande el Día de la Independencia de Estados Unidos en su 250 aniversario en Hialeah, en el My Lander, y vas a estar con estos boletos que te vas a ganar en el área VIP. ¿Qué te parece? Ajá, a las 7:10, comunícate. 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